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3: Vale, pues ya está. Vale, ¿cuál corrido están solicitando por acá la gente? El corrido del Cats, ya está, viejón, para toda la plebada.

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En cuanto llegamos a la dirección, me dijo que lo esperara y corrió a buscarla. 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
1: ¿Qué tal, amigos? Sean todos bienvenidos a una nueva transmisión de los Browns en español a través de la Mega 1300 AM. Aquí estamos, Gustavo Luquez y quien les habla, Rafa Hernández Brito, para el juego 3 de la temporada, pero más importante, el primero en casa para el equipo de los Browns de Cleveland, que vienen en busca de su segunda victoria consecutiva después de la victoria con retraso de lluvia sobre Baker Mayfield y los Bucks de Tampa, y ahora con marca de 1-1 y empatados en el segundo lugar de la división, reciben a los Panthers de Carolina y debutan en frente de la fanaticada más leal en toda la NFL. Gustavo Luquez estará con nosotros durante la temporada, y Gustavo, siempre que arranca el fútbol, nota ese gustazo del clima que quisiéramos se quedara con nosotros el resto de la temporada, pero esperando que por lo menos el fútbol que últimamente han jugado los Browns se quede con el equipo para el resto del año.
2: Hola Rafa, un saludo para ti, un saludo para todas las personas que nos escuchan en esta transmisión en español de los Browns. Tú bien lo has dicho, Rafa, un par de cosas que analizar. Primero, y no es poca cosa, la fidelidad de esta fanaticada. En medio de un déficit de victorias en los últimos años y decepción tras decepción, hoy incluso. Dos días antes en el tailgate ya había una línea larguísima de gente que quería formar parte de esta semana 3 y de este primer juego como local. Como segundo punto, el clima. Se disfruta por lo menos 3 semanitas más este clima de prácticamente otoño para entrar después en el frío. Y por último, y no menos importante, el juego que ha venido desplegando el equipo de los Browns. Venimos de derrotar como visitantes, que no es poca cosa, al equipo de Tampa, y recibir esta tercera semana a un equipo de Carolina que ofensivamente hablando llega muy bien, siendo uno de los mejores equipos que promedia yardas por juego aéreo. Y nosotros con la tarea de parar esa ofensiva hoy, en este primer juego como local, en esta primera temporada como head coach del dirigente del equipo de los Cleveland Browns.
1: Y será una cosa, Gustavo, que vamos a ver, porque el equipo de Cleveland viene después de un partido de 2 touchdowns sin intercepciones de Deshaun Watson, lanzando 30 pases, completando 24 para 238 yardas. El problema de los Browns ha sido el ataque terrestre, que están promediando apenas 65 yardas por el piso. Pero hoy nos enfrentamos a uno de los peores equipos, cuidando el juego terrestre, que permite 224 yardas. Y por el otro lado, también no mucho por el aire. Así que vamos a ver de qué cuero salen más correas. Para ti, ¿es más importante ver el desempeño del ataque aéreo de Deshaun Watson o ver si vemos, y valga la redundancia, el nacimiento del juego terrestre contra una defensa que ha mostrado problemas contra eso?
2: Mira, para mí hay un punto clave en medio de todo esto, Rafa. Estamos hablando de un Watson que juega su 10ª temporada en la NFL, tiene la experiencia. Este equipo, aunado a esa experiencia de Watson, tiene los rookies como Concepción y como Boston, que tuvieron muy buen partido ante el equipo de Tampa. Yo creo que uno de los puntos claves, si el equipo de Cleveland quiere dar la sorpresa el día de hoy contra Carolina, es hacer los ajustes defensivos. Es la defensa lo que tiene que ajustarse, y es la carta de presentación de este equipo. Incluso la temporada pasada, cuando solamente tuvimos 3 victorias en la temporada regular, no fue la defensa uno de los problemas, era el ataque. De la temporada pasada nosotros tuvimos a Joe Flacco, tuvimos a Dillon Gabriel, tuvimos a Jerome Sanders. O sea, uno de los puntos principales es encontrar nuestro quarterback y a partir de allí ajustar, pero es la defensa la que tenemos que tener hoy al pie del cañón para conseguir el resultado positivo.
1: Hablamos más del tema cuando regresemos. Nos vamos a nuestro primer timeout con los Browns en español a través de la Mega 1300 AM.
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5: De regreso con ustedes a través de los Browns en español. Gustavo Luque es quien les habla. Rafa Fernández Brito en vivo, en directo desde el Huntington Banks Field Stadium. No sé cómo le quieren llamar ahora, pero aquí estamos para el juego número uno de en casa de los Browns. Y Gustavo, una división que se va a poner, como siempre ha sido, bastante apretada. En primer lugar, Cincinnati, invicto en dos partidos, y después los otros tres equipos iguales, 1-1.
6: Sí, el equipo de Cincinnati, que derrotó en la primera semana como local precisamente al equipo de los Bucaneros, está en 2-0. Joe Flacco, quien fue nuestro quarterback titular, hoy por hoy es bengalí, es ese suplente de Joe Burrow, que fue un quarterback con muchos altos y bajos a nivel de salud la temporada pasada. Mientras que los Ravens hoy estarán jugando contra el equipo de Dallas. Ambos llegan con 1-1, pero un Dallas que ha tenido un muy buen arranque con Dak Prescott, es la cara de este equipo de Dallas. Mientras que nosotros, como ustedes saben, hoy vamos a estar recibiendo al equipo de Carolina en una muy buena asistencia hoy que tenemos en el Huntington Bank Field. Y en estos momentos ya están allí, si me permites el término, en la perrera con los dos cachorros de los Browns, todo el mundo de pie para este muy buen partido que vamos a tener el día de hoy, Rafa.
5: Y siempre es un show aquí en la presentación, hemos repetido miles de veces y vale la pena volverlo a hacer, la fanaticada más leal. Aquí siempre dicen que si tú pones un casco en medio de la cancha, debajo de una tormenta de nieve, se llena el estadio a ver el casco. Saltan los jugadores, vamos a ver a quién presentan. Mencionaste tú la diferencia de años anteriores, que era siempre la defensa que estaba presente. Ahí es donde están las dudas ahora, especialmente con la salida de Flash, Miles Garrett.
6: Sí, bueno, y fíjate que las cosas del destino, ¿no? Va y se lesiona y está ahora ausente en estas primeras semanas. Pero aquí hay un jugador como Carson Swisinger, que es el rookie que va a encaminar este equipo a nivel defensivo. Y me llamó la atención, antes de irse todos al vestuario, fue quien encabezó la arenga hablando con todos sus compañeros.
5: Vámonos entonces, nos preparamos para la ceremonia de apertura en la temporada en casa de los Browns de Cleveland. Cuando regresemos, venimos con el himno nacional, los cuadros titulares y la patada inicial entre Browns y Panthers en el timeout a través de la Mega 1300 AM.
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0: Bueno, el himno nacional de los Estados Unidos, el flyover, y ahora solo falta ver quién va a romper la guitarra. ¿Algún guess? ¿Alguna adivinanza, Gustavo Luque, quién va a romper el guitarrón de hoy?
1: Bueno, si podemos enviar a alguien, podemos enviar a quien nos visita hoy en nuestra caseta de transmisión, ¿no? Carlos Baerga.
0: No puede bajar la grada porque está golpeado todavía. No puede bajar la grada.
1: Está aquí con nosotros y Rafa, de mano te digo algo. Y a todos los amigos, excúsenos y discúlpenos si por aquí en la transmisión utilizamos el nombre de los guardianes, porque como saben, nosotros también llevamos a cabo las transmisiones en Grandes Ligas en español, un equipo que está clasificado, pero hay que hablar de los Browns.
2: Please,
1: hay que hablar del equipo de...
0: Escuchamos.
2: Toss captain, Pro Football Hall of Famer, and Cleveland Browns legend, Joe Thomas.
0: Joe Thomas va a ser el que va a romper, y ese es el próximo. Está en el centro de la cancha con los capitanes para hacer la presentación, el tiro de la moneda y todo lo demás. Y aquí vamos a ver la primera vez, nos avisa Crisis House the Ref. Usualmente es la primera vez que tenemos el chance de escuchar. No sirve el micrófono hoy.
3: Captain, what is your call?
4: Call is Ted.
0: Estamos bien ahí, ¿no?
4: Sí. Carolina will receive. Which one wants to take? Carolina chose this half. They will receive. Good luck, gentlemen.
0: Bueno, Carolina va a recibir la pelota. Ahora solo falta ver quién va a ser el que va a romper la guitarra, y es lo que queremos ver ahora. Es una guitarra azul con el logo de los Panthers. Lo que tienen listo, pues deberíamos de invitar a Carlos Baerga una vez que venga a romper la guitarra un día de esto, a ver si no se nos lesiona. Aquí viene. Oh, son los dos hombres que fueron electos hoy al ring de honor. Alex Mack y Brennan.
1: En 2009 al 2015 jugó con el equipo, mientras que Brennan lo hizo del 84 al 91. Ahí está, todo el show, como este parte previo de antes de la patada inicial. Y no deja de dejar pasar bajo la mesa el buen ambiente que hay en el Huntington Banfield. Si usted lo piensa, no lo dude, y desde ya busque comprar sus tickets para disfrutar del buen ambiente que se vive en Cleveland antes, como dijimos hace un ratito, nada más de la llegada de invierno.
0: Los Browns van a patear la pelota y esperándola del otro lado estarán para el equipo de los Panthers con el número 34 en su pecho y espalda. No lo tienen ni en la lista. Con el 83 también espera, tampoco está en la lista. Tienen dos jugadores que no están en la lista de esta temporada. Pero bueno, nos vamos a ver ahora aquí cómo va para los Browns el arranque de la temporada. Smith es el que va a hacer la patada de los Browns. El jugador de segundo año, Andrew Smith.
1: Que contra Green Bay nos dio una de las victorias más épicas la temporada pasada con aquella patada de gol de punto extra luego del touchdown, balón arriba en el cielo de Cleveland.
0: Ahí vamos entonces, arrancando por la derecha en la yarda 10, está en la 15-20-25, corta por el centro y llega hasta la yarda 28, y el tackle convertido fuerte por Malachi Curley. Y vamos a tomar la ofensiva para el equipo de Carolina con Bryce Young, el quarterback de la Universidad de Alabama en su cuarto año, promediando 63% de pases completos, 6 touchdowns, 1 intercepción, y ha sido atrapado en 4 ocasiones. Se va a colocar de él el corredor fuerte Chuba Hubbard. A su izquierda estará el ala abierta Theodora McMillan. En formación fuerte, detrás de centro se coloca la entrega para el corredor Chuba Hubbard y es derribado. ¡Qué fuertes los efectos, Dios mío! No nos avisan nada de por allá, pero bueno, aquí estamos tratando de ver cómo resolucionamos la situación, pero aquí va a ser un segundo down y 11 yardas, perdió una, y eso es lo difícil de donde estamos. Hay dos alas abiertas a la derecha, una a la izquierda. En formación escopeta se coloca el mariscal de campo Bryce Young, y salto en salida en falso para el equipo de Carolina.
1: Sí, entonces de las 11 yardas que tiene que avanzar. Sí, entonces a las 11 yardas que tiene que avanzar, súmele 5 yardas, serían entonces tercera oportunidad. Segunda oportunidad, quiero decir, y 16 yardas.
0: Segundo y 16 desde la 23 ahora. Se colocan tres alas a la izquierda, uno solo a la derecha. Formación escopeta para Bryce Young. A su derecha lo va a escoltar Choba Hubbard. Hombre en movimiento, es el 82 Tremble. Atrás, Bryce Young a pasar, él viene completo por la derecha y es suficiente para un primero y 10. La atrapada conseguida por el señor Bryson Tremaine. Y es un primero y 10, y ya dieron el primero. Y ha sido los problemas de los Browns en esta defensiva, Gustavo. Tienen un promedio de 46% en terceros intentos permitidos. No se han podido salir de la cancha. Primero y 10 desde la 40 para Carolina, en la primera marcha ofensiva del partido. Se coloca en formación escopeta Bryce Young. El saque viene por el centro, la corrida, y después de romper varios tackles avanza quizás unas 4 yardas Hopper.
1: Sí, de primera y 10 avanzó una sola yarda, va a ser segunda y 9. Entonces ahora es lo que decíamos, el equipo de Cleveland debe trabajar en lo que son los acarreos, uno de los puntos fuertes en contra de los contrarios. Apenas 131 yardas por tierra para el equipo.
0: Este equipo promedia 409 yardas por partido, casi todas por el aire. Y se coloca en formación escopeta Bryce Young. Hubbard lo escolta a su derecha, dos alas a la izquierda, ve por la derecha, cuidado que lo atrapan, se escapa Young y otra vez no, pase es incompleto, ya venía el pase hacia adelante, el brazo, la pelota fue recogida por Schlesinger, pero va a ser pase incompleto.
1: Sí, está dentro de la bolsa todavía y ante la presión.
0: Aunque los árbitros están hablando, discúlpame. Uy.
1: Sí, es la duda que
0: pero
1: tengo.
0: Sí, era pase, no hay duda. Va a ser segundo y tercero y 9, perdón, y de nuevo este equipo convierte, Gustavo, 40.
1: Intentional grounding, sí señor.
0: O sea que tercer down le dieron y tirando la pelota intencionalmente donde no había nadie, o sí. Sea que va a ser un tercero y 19. Son 10 yardas o 15 las que le dan. Por el momento dice tercero y 9, pero están retrocediendo, sí. Ahorita, van a estar en la yarda 25. Y estaban en la 41.
1: Pero son
0: están
1: 19,
0: en la 30.
1: Correcto.
0: 13 y 19. Desde la 31. Este equipo promedia 44% de conversión de terceros intentos. La defensa de los Browns permite 46. Vamos a ver con tres alas abiertas a la derecha en formación escopeta. Y ahora la escolta del corredor es a la izquierda. Entrega a Young en el centro. Una jugada de pantalla. No va a ningún lado. Básicamente no querían arriesgar el error de balón. Y resuelve el problema la defensa del equipo de los Browns con el tackle convertido por Jared Versi.
1: Y ahora los equipos especiales entrarán para la patada de despeje y estará recibiendo en el retorno uno que conocimos, el nuevo jugador, el rookie Casey Concepción, del otro lado con el número uno a sus espaldas.
0: El hombre que fue escogido de Texas A&M. La patada vendrá en camino de parte de Sam Martin, el cuñado. Viene, va a patear, está parado en la yarda 20. La pelota vendrá hacia la cabina de la Mega 1300. Ahí viene el despeje con la pierna derecha. Concepción le espera pisando la yarda 18. La recibe el novato en la 15. Corta para la izquierda, de nuevo a la derecha. Y lo derriban en la yarda 17. Y ahí va a tomar posesión el señor.
1: Hay un pañuelo.
0: Hay pañuelito amarillo y eso casi siempre es en contra, el golpe detrás de la espalda contra el equipo retornando y también sujetando. ¿Cuál van a escoger los árbitros? Esperemos, el hombre de la gorra blanca va a ser informado en estos momentos. La banderita está por la yarda 14 y eso va a ser la media distancia hacia de regreso.
1: Están todavía conversando.
0: Contacto ilegal en la espalda y sujetando contra la defensa.
1: Sí.
0: ¿Cuál va a escoger el árbitro? No sé.
5: During the return, illegal block in the back. Receiving team number 39. Half the distance to the goal, first down.
0: Escogieron el golpe.
1: El número 39.
0: De los Browns.
1: De los Browns, pero no lo tengo aquí en la lista oficial,
0: no,
1: Rafa.
0: No está listado.
1: Que nos proporcionaron.
0: Son de los de defensa. Vamos a ver aquí a quién le dieron la penalidad.
1: Entonces,
0: pero va a ser primero y 10 de todos modos, sí, para, sí, los Browns desde su propia yarda 8. De Sean Watson saliendo de titular. Atrás de él va a venir corriendo el hombre de la Universidad de Ohio State, Keyshawn Judkins. A la derecha también Michael Burton, hombre en movimiento de izquierda a derecha. Watson le entrega para Judkins, corre por el centro y llega hasta la yarda 12. Un avance de unas 4 yardas para un segundo y 6.
1: Judkins, que llega a este juego con 54 yardas acumuladas en total, y quien lidera este departamento de acarreos es precisamente Watson. Cuando hablamos de jugadas ofensivas, el juego terrestre también será clave hoy para el equipo de Cleveland.
0: Este equipo no tiene un touchdown por el piso todavía en esta temporada. Todas han sido por el aire. Segundo y 7. En formación escopeta, Deshaun Watson. A la izquierda se coloca Jerry Jeudy, que viene en movimiento ahora hacia la derecha para acompañar a Boston. Watson buscando por la izquierda, se escapa. Este equipo te da problemas de piso por el aire y va a correr suficiente para un primero y 10. El mariscal de campo de Sean Watson, que va a añadir a las 60 yardas que ya tiene conseguidas por el piso, y es un avance hasta la yarda 19 para de Sean Watson.
1: Qué importante es que un jugador, que un quarterback tenga la experiencia, saber cuándo correr, la movilidad. No lidera este departamento por casualidad. Jugadas como estas que lo demuestran.
0: Dos hombres a la derecha, incluyendo al joven Harold Fanning Jr., que fue una sensación. El ala cerrada por la derecha de Sean Watson en formación escopeta. Primero y 10 desde la 19. Watson con el saque, buscando por su izquierda. Miegue, la mague, y ahora balón desviado en la línea de impacto. Segundo y 10 en el pase incompleto de Deshaun Watson. Venía buscando a Casey Concepción por la izquierda.
1: Christian Judkins estaba bien abierto por la derecha. Judkins, quien en la jugada anterior estuvo como prácticamente corredor a un lado de Watson, ahora se fue para la derecha. Es rapidísimo Christian Judkins, ni hablar de Jerry Jeudy, que es otra de las variantes que tiene el equipo de los Browns.
0: Jeudy y Concepción se colocan en la ranura derecha, abierto a la izquierda es Denzel Boston. En formación escopeta, Watson le entrega para Judkins, que corre entre los tacos, le gusta bajar el hombro y avanza hasta la yarda 22. Va a ser un avance de 3 yarditas y los deja en tercero y 7. Y de nuevo las estadísticas, Gustavo, este equipo ha convertido solo 29% de terceros intentos, pero la defensa ha permitido un 52%, Carolina. Sé que aquí algo tiene que romperse en esta situación.
1: Sí,
0: y es un tercero y 6. En formación escopeta, Watson a la izquierda, Concepción solito, uno contra uno. Cuidado con esa. Ahora se mueve un poco a acompañar a Jeudy. Watson se escapa de la atrapada y todavía está de pie. Deshaun Watson de nuevo y llega hasta la yarda 35, 12 yardas en el avance. La corrida más larga de la temporada para el mariscal de campo, que consigue un nuevo set de down para Cleveland.
1: Carolina, en el tercer down, en su primer drive, decidieron por tierra. También decide por tierra Cleveland, pero no sé si fue una jugada preparada. Creo que fue una improvisación de parte de Watson, pero lo vuelve a hacer, al igual que en la segunda oportunidad, dejando en el camino con mucha habilidad.
0: Y es el problema que va a tener Carolina. Te cuento después de esta jugada, porque es primero y 10 desde la 35. Formación y fuerte, Judkins y también el corredor fuerte, Michael Burton. La tiene Watson atrás a pasar. El pase viene largo por el centro. Cuidado, peligroso. Y es casi interceptado. Estaba más cerca Latan Ramson de la pelota, el esquinero profundo, perdón, del equipo de Carolina, que el receptor del equipo de Cleveland. Te decía que el problema para Carolina esta tarde va a ser cuando tiran todo al frente para atacar a Watson. No queda nadie cuidando el centro, y Watson, con su habilidad en las piernas, le va a dar problemas a este equipo.
1: Y ahora hay que medir los niveles cardíacos aquí en el Huntington Banfield con esta última decisión de Watson y ese tiro largo buscando el touchdown.
0: Segundo y 10 ahora entonces desde la 15, desde la 35, perdón. Concepción en movimiento de derecha a izquierda, atrás a pasar Watson. El pase viene y incompleto y casi interceptado, y esta vez casi la roba el novato Will Lee, tercero esquinero de Texas A&M. Se le adelantó a Concepción. De las cosas que hacen, tú que conoces bien el fútbol, que no puedes esperar la pelota, tienes que ir hacia ella. Eso le pasó en estos momentos a Concepción.
1: Sí, en esa toma de decisiones. Una vez más llegamos al tercer down. En el drive anterior Fue Watson quien lo resolvió. Veremos sí. si van por tierra o intentarán por aire.
0: Y es largo, tercero y 10 en formación escopeta. Se encuentra Watson. A su derecha corren con él. Watson atrás a pasar. De nuevo se escapa y tiene espacio para correr. Está por la 30. Watson lanza el pase completo. Pero es corto del primero y 10. No va a ser suficiente. El pase fue recibido por parte de Raheem Sanders. Pero va a tener que salir a despejar la pelota el zurdo Cory Bojorquez.
1: Sí, señor. Una vez más, al no haber encontrado un socio, Watson, él mismo decidió correr hacia su lado izquierdo. Encontró un socio, pero ya tenía prácticamente respirándole en el cuello al defensivo del equipo de Carolina.
0: Bojorquez, el hombre que va a hacer el despeje, esperando la pelota, otro de los que no tienen nombre. El pase, la patada por la izquierda, pide atrapada libre en la yarda 18-19, donde va a tomar posesión el equipo de Carolina, pero lo hará cuando regresemos. 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

0: Yarda 35 y están haciéndole daño por el aire al equipo de los Browns.
1: Funciona entonces el engaño. Tras el amago de hacer el juego por tierra, fueron a la derecha una vez más, y hasta ahora todos los juegos del equipo de Carolina, cuando intentan por aire, están teniendo tendencias hacia la derecha, así que por allí tienen que tener cuidado el equipo de los Browns.
0: McMillan y Cocker se colocan a la izquierda, pero se van por el piso los Panthers, y es derribado casi en la línea de impacto. Si le dan una yarda va a ser mucho. Lo que acaban de conseguir por el piso va a ser 2nd y 10. Quedó derribado en la mera línea de impacto.
1: Sí, señor. Precisamente Jason Cocker, el wide receiver del equipo de Carolina, que llega con 16 recepciones, 240 yardas y 2 touchdowns. McMillan hace 10 recepciones, 204 yardas y 2 touchdowns.
0: Chuba Hubbard en formación fuerte. Y en formación escopeta se coloca Bryce Young. 2 alas a cada lado. Ahora uno de ellos en movimiento. Entregan a Hobart, que corre por la derecha, corta hacia el centro, pero es derribado antes de llegar a la 40. Balón suelto, pero parece que ya había tocado el piso, la rodilla del corredor, y va a ser un 3rd down. Y esa es la situación en la que se encuentra la defensa de los Browns, que han permitido ya, bueno, no tan de uno nada, en terceros intentos la ofensiva de Carolina.
1: Sí, 3rd y 7 ahora. Estaba atento allí el jugador Mecky Blackmon, el center back del equipo de los Browns, ante un posible fumble por parte de Carolina.
0: Se coloca por la izquierda Darren Walker solito, ahora lo va a acompañar al otro lado, también viene Hubbard, se queda solo sin protección en el backfield, el joven Bryce Young en formación escopeta, 3 alas abiertas a la derecha, 3rd y 7, desde la yarda 39, atrás a pasar Young, el pase viene por el centro y es completo y es corto del 1st y 10. Excelente el tackle convertido en campo abierto por parte de los Browns. Parecía que era Delta.
1: No, era el 33, me parece.
0: Ronnie Hickman, entonces.
1: Sí, señor. Y es impresionante la forma en la que la gente en el 3rd down hace su trabajo, mete presión a la ofensiva contraria, y aquí surtió efectos. Va a haber entonces patada de despeje.
0: Viene Martin de nuevo a patear y viene otra vez Concepción a esperar. Está pisando la 10 el novato de los Browns. En movimiento, pero parece que es más jugada falsa. Martin viene a patear, lo hace con su pierna derecha, viene hacia la derecha. Concepción la va a dejar picar, pica en la 10 y rebota a favor del equipo de Carolina, que recoge la pelota más como en la yarda 8. El árbitro señala hasta la 9 se van a ir, y cuando faltan exactamente 5:51 por jugar en este primer cuarto, seguimos 0-0. 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
2: De regreso con ustedes a través de la Mega 1300 AM. Gustavo Luque es quien les habla, Rafa Hernández Brito. Y llegó el Wolf, el Lobo, el hombre de los numeritos. Primero y 10 para Deshaun Watson desde la yarda 9. En formación fuerte, detrás de él se coloca Judkins. Un ala abierta, Jerry Jeudy. Hay tres en la ranura. Boston, Jeudy ahora en movimiento de izquierda a derecha. Watson atrás, la entrega para Judkins. Corre por la izquierda, corta hacia adentro y llega hasta la yarda 11. Un avance de 2 yarditas. Bastante apretado los golpes y va a ser el taco del novato de Texas Tech, Lee Hunter.
3: Christian Judkins, hasta ahora los acarreos no les ha permitido ir más allá al equipo de Carolina, pero donde le den una ranura va a terminar, usted sabe dónde, Rafa.
2: Al otro lado, formación y Watson atrás, amaga la entrega, no se la dio, pero lo derribaron, engañó a todos menos a las dos defensores del equipo de del equipo de Carolina, Bobby Brown y Terrell Dodson.
3: Y entre los dos llevaron por delante a Judkins, que no avanzó. Seguimos con la tercera oportunidad de 8 en el tercer drive.
2: Hay que darle,
3: sí señor.
2: En formación escopeta se va a colocar Watson con Raheem Sanders a su izquierda. 2 alas abiertas a la derecha, Concepción y Boston. A la izquierda 2 también, Fanning y Jeudy, que viene en movimiento a acompañar a Fanning en la ranura. El pase completo para Sanders. Tiene espacio, corta hacia la derecha y va a llegar suficiente para un primero y 10. Después de ser empujado por 3 o 4, llega hasta la 20 y es un primero y 10 para Cleveland.
3: Sí señor, justo en el límite, parecía que lo detenían, pero al final logró conseguir la primera oportunidad y 10 yardas más. El y esto tackle es una verdadera olla de presión.
2: El tackle fue hecho por Princely Umanilien y va a ser primero y 10, 9 yardas en la recepción de Raheem Sanders. Y ahora Jude, que es el que corre escoltando a Watson a la izquierda, 2 alas abiertas a la derecha, Jeudy en la ranura izquierda. Watson viene esperando el saque, la tiene en sus manos, entregó a la derecha, corre Judkins, esta vez ahí está la ranura que esperaba, pero hay banderín amarillo en el piso. ¿O es papel lo que está ahí por la yarda 33?
3: No es flag, es primera oportunidad.
2: A alguien se le cayó algo amarillo. Bobby Okereke con el tackle y eso, 9 yardas en el acarreo.
3: 9 yardas, sí señor. Entonces quedamos solamente a una sola yarda. Esta es la ranura, este es el espacio que necesita el jugador Christian Judkins.
2: Y el 2 y 1 ahora para Watson, que se va a colocar detrás de centro. El hombre jugando de centro esta tarde es Elton Jenkins. Judkins corre detrás de Watson. Para él la entrega, corta hacia la derecha. Tiene espacio, es banderín amarillo. Sujetando va a ser contra los Browns. El tiro lo tiró y es salida en falso, ¿es?
3: Vamos a ver.
2: O movimiento ilegal, ¿a quién está viendo? J.C. Horn fue el del tackle, pero vienen para atrás los Browns.
4: Illegal formation. Mm-hmm. Offense number 71 was uncovered at the end of the line. 5-yard penalty. Howard. Second down.
2: Titus Howard. Y cuando tú ves a veces en la televisión el fútbol y ves que el defensor o el jugador ofensivo le señala al árbitro, es para preguntarle si está colocado correctamente. Y eso fue lo que nos hizo en esa situación Titus Howard. Y va a ser ahora 2 y 6. Para el equipo de los Browns. En formación escopeta se va a colocar Watson con Raheem Sanders corriendo a su izquierda. 2 alas abiertas a la izquierda. Dodson de Boston abierto bien afuera. A la derecha Fanning y Jeudy. Watson buscando a la derecha, el pase completo para el ala cerrada. Su primera recepción en casa de esta temporada. Resulta en 1 y 10. Princely, el hombre del tackle, y Fanning con la recepción.
3: Sí señor, el de Bowley Green. Fue finalmente Fanning Jr. que empieza a perfilarse y empieza a que la gente se le olvide un poco de Chief, el señor nigeriano que ya no está esta temporada con nosotros en Joku.
2: Bueno, hizo que nos olvidáramos de él un poquito el año pasado. Su temporada de novato se llevó muy bien con los mariscales de campo que estuvieron de titulares para los Browns, que tienen ahora 1 y 10 desde su propia 37. 2 alas abiertas a la derecha, 1 a la izquierda. Atrás a pasar Watson con tiempo en el bolsillo, bien interceptado. Pase interceptado, el pase parecía que habían chocado y ahí viene la bandera. Va a ser interferencia defensiva.
3: Sí, volaron 2 pañuelos.
2: Está golpeado, se está haciendo el golpeado el hombre que cometió la falta. No le logramos ver el número desde aquí donde estamos, pero está tendido en el piso viendo.
4: Pass interference. Defense number 2. First down to spot the foul.
2: Mike Jackson. Y va a ser primero y 10 en territorio enemigo por primera vez para el equipo de Cleveland.
3: Siguen atendiéndolo allí a Jackson, que tuve la duda, Rafa, no sé si en la jugada, no sé si, porque era prácticamente una intercepción lo que iba a haber.
2: Me permite que hay tiempo pedido por debido a la lesión, entonces esperamos y hay un tiempo fuera. 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
4: De regreso con ustedes a través de la Mega 1300 AM. Primero y 10 para el equipo de los Browns en la yarda 45. En formación fuerte la tiene Watson. Dos hombres detrás de él, a uno de ellos se le entrega, que Judkins, le encanta correr entre los tackles y llega hasta la yarda 40 en territorio enemigo. Están los Browns, Gustavo, y va a ser segundo y 5, si no me equivoco.
5: Sí, señor, sigue intentando los Judkins, pero hay algo que me está llamando poderosamente la atención. En ese uno contra uno, cuidadito, y si Denzel Boston no logra lograr un desmarque suficientemente bueno para un pase aéreo y conseguir los primeros puntos.
4: Todavía no le han dado las yardas en la pizarra, y así es segundo y 5 para el equipo de Cleveland. En formación escopeta está Watson, y este tiempo, esta posición ya lleva para casi 4 minutos. En movimiento de derecha a izquierda, Fanning, la tiene ahora Judkins de nuevo, y el equipo que da problemas, tiene problemas contra el juego terrestre, lo está demostrando. Un par de yardas más avanzadas después del taco de Derrick Brown, y va a ser 3rd y 1 para los Browns, que en la tarde están de 3-2 en terceros intentos. Un equipo que apenas convertía 29% de terceros intentos contra una defensa que habíamos hablado, 52%. Así que van ganando los Browns. 3rd y 1. Watson en formación escopeta. Ay, ay, ay, se saltó la defensa. La defensa saltó primero. Y se la van a dar a los Browns porque el defensor se movió lateralmente.
6: Offense number 58, 5-yard penalty, third down.
4: El defensa puede moverse lateralmente, el ofensivo es el que tiene que esperar.
5: Entonces hay una penalización de 5 yardas, tercera y 6, haciendo referencia a lo que tú bien decías del juego terrestre, Rafa. Hasta el momento, 44 yardas para el equipo de los Browns, 6 apenas para Carolina.
4: Y es tercera penalidad para Cleveland en 3rd y 6 ahora. Desde la yarda 41 van los Browns en territorio enemigo. Atrás a pasar Watson. Otra vez
5: salida en falso. Pero esta vez me parece que fue de la defensiva.
4: No.
5: No.
4: Es contra los Browns.
6: False start. Offense number 71. 5-yard penalty. Third down.
4: Titus Howard de nuevo. Un poquito precoz. Y de 3rd y 1 van a 3rd y 11.
5: Pensé que en algún momento era Jalan Phillips.
4: Sí, pero acuérdate que el defensor puede deslizar lateralmente. Es que no puede romper la línea de impacto. Y ahí fue donde han mordido el anzuelo las dos veces los Browns. Y ahora es 3rd y 11. Ya en la yarda 46. En territorio de Carolina, en formación escopeta, Watson atrás a pasar, buscando por la derecha, tiene espacio, rompe el tackle, rompe el bolsillo, entregó para Rashim Sanders, de nuevo el tackle convertido antes del 1st y 10 en la yarda 38, y es decisión para el técnico de Cleveland, si necesita el señor Monken intentar el 4th down o mandar a los pateadores, y los fanáticos quieren que intenten el 4th y 3, y va a ser caso Monken. Sí, el tackle fue de Evans y de Okereke.
5: Es la cuarta oportunidad y 3 yardas. Igual Smith estaba allí a un costado del rectángulo.
4: Hay tiempo pedido.
5: Tiempo pedido, sí señor.
6: This is the end of the first quarter.
4: Llega el final del primer cuarto con el marcador todavía 0-0. Nos vamos al timeout a través de la Mega 1300 AM.
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5: Desde la yarda 38 entonces para el comienzo de este segundo cuarto. Cuarta oportunidad y 3 yardas para avanzar para el equipo de los Browns.
6: Y van a seguir con la intención de lograrlo. El equipo de los Browns en cuartos downs en esta temporada. Te doy la estadística después del tema aquí, porque viene este Sean Watson buscando pasar. El pase viene para Concepción. Suficiente para un primero y 10. El novato con su primera atrapada en casa.
5: Ahí está. Sí, señor. Entonces se lograron las 3 yardas. Primera y 10 desde la yarda 34.
6: Y es la segunda vez que convierten un cuarto down en 4 intentos. Y ahora están en la yarda 34, como decía Gustavo, y va a ser un primero y 10 en formación escopeta. 2 alas abiertas a la izquierda, Boston y Concepción, los dos novatos. A la izquierda, ahora en movimiento, Watson, el pase es alto y casi la pierde, muy alto para Concepción. Y era un screen pass, cuidadito, y era para adelante el pase, pero no, fue incompleto de todos modos. La recupera Concepción y es segundo y 10.
5: Era buena la intención, pero ya lo decía bien Rafa Hernández, un poquito alto. Concepción no la pudo sostener, pero me gustó la decisión del coach del equipo de Cleveland de ir a buscar esas 3 yardas. Algo diferente a lo que conocíamos de Stefanski la temporada.
6: Manda a decir mi mamá que no la deje fuera de la foto. Hernández Brito.
5: Oh.
6: Segundo y 10. Watson con la formación escopeta. Atrás a pasar. Viene esquivando. Tacleadores. Formación. Y es banderín amarillo sujetando. Dot Boston con la atrapada. Pero esto viene de regreso.
5: Sí.
6: Sujetando contra la ofensiva. El tackle fue de Evan. Pero vamos para atrás. Y esta va a ser ya.
7: Holding. Offense number 55. 10 yard penalty. Second down.
5: Sí, Spencer Fano, el novato de la Universidad de Utah.
6: Quinta penalidad para Cleveland en esta primera mitad.
5: Aquí hay algo que quiero traer a colación. Antes de este partido, Rafa hablaba el coach del equipo de Cleveland de que se trabajó en la pretemporada lo que fue la hidratación y la concentración. Y aquí la concentración es lo que no se ha puesto en manifiesto, porque nos han penalizado por salidas en falso y ahora por un holding.
6: Y de nuevo están fuera de intento de gol de campo desde la yarda 44 en segundo y 20. Formación escopeta para Watson. El saque en camino, la tiene en el bolsillo. Watson con tiempo, se escapa, viene corriendo, frena, corta para la derecha y no logra escaparse. Botó la pelota y la logra recuperar en la yarda 46. Va a perder 2 yardas el novato de Texas Tech, Lee Hunter, y Derrick Brown de Auburn con el tackle. Y es tercer down para Cleveland. Han convertido 50% de esos downs. Y mira qué grande Lee Hunter no logró esquivarlo, Watson. Oh, y ahora cambia todo.
8: Sí.
6: Porque le no la vimos.
8: Penalidad, pero el pañuelo aquí brilló por su ausencia, Rafa.
6: Yo no sé de dónde a dónde la sacaron esa, pero lo más importante no es eso. Lo más importante es que de segundo y 20 van a primero y 10. Porque es primer down automático para el equipo de Cleveland. La pizarra está trazada, los que corren la pizarra de Cleveland, de los Guardianes, están corriendo la pizarra aquí hoy. Atrás Watson, entrega para Judkin, que corre por el centro, choca con un tackle, rompe hacia la derecha y llega hasta la yarda 38. Quizás una yarda le van a dar en ese avance después del tackle convertido de Terra Edwards.
8: Como parte de este drive, yo te iba a comentar que nos estaban quitando el dulce que teníamos cerca de acercarnos a zona roja. Y fíjate lo que son las cosas. Llegamos entonces a primera y 10 por una penalización.
6: De ellos.
8: De ellos, sí, señor.
6: Y nosotros habíamos atrasado por culpa de las nuestras. Segundo y 9, formación escopeta para Watson con Judkins corriendo hacia su derecha. Harold Fanning solito contra dos a la derecha. Hay tres en la ranura izquierda de Watson. Va a pedir el saque. La tiene en sus manos, buscando con tiempo en el bolsillo, salida en falso.
8: Bueno, escuchamos.
7: Offense number 71, 5-yard penalty, second down.
8: Tercera vez que entonces el jugador Titus Howard de la Universidad de Alabama es penalizado por salida en falso de segunda y 9.
6: Y no es un novato, Gustavo, octavo año en la liga.
8: Sí. De segunda y 9, ahora tenemos tercera y 14. Son las brechas que no podemos permitir.
6: De segundo y 14, había equivocado el de la pizarra. Formación escopeta para Watson. Dos alas abiertas a la izquierda. Le hace una señal a Boston, que está abierto bien afuera en la izquierda. Por ese lado busca Watson. Viene el pase para Boston. Incompleto. Tenía montado encima de él al hombre con la playera número 29, a Caleb Evans. Y ahora sí es tercer down.
8: Tercera oportunidad. Tenemos que ver si ahora el equipo de los Browns, con 14 yardas por avanzar, y aquí la gente reclama un posible holding.
6: Ajá.
8: Y fue una de las cosas que vi en la jugada, y por eso los abucheos contra los referees, pero no.
6: Pero es tercera y 14 y no están en posición de gol de campo aquí después de esta marcha que ya llevan 8 minutos y medio. Watson en formación escopeta, dos alas abiertas a la izquierda, atrás a pasar, buscando por la derecha Watson con tiempo en el bolsillo, tiene que escaparse y nunca volteó Raheem Sanders, nunca vio el ataque al mariscal de campo, nunca le dio una válvula de escape y ahora van a tener que despejar la pelota a los Browns.
8: Sí, literalmente Watson hizo el pase a nadie porque estaba de espalda Sanders, así que el tercer drive no funciona en esta oportunidad.
6: Lo salva el hecho de que la tiró en la dirección donde estaba el corredor. Pero el error ahí fue de Sanders, que no le dio la válvula de escape a su mariscal de campo que venía siendo atacado. A patear entonces viene Bojorquez. Todavía estamos sin conocer el nombre. Es Smith. Que va a esperar la pelota y va a tirarla, a patearla de fuera. Adentro de la yarda 20 va a empezar el equipo de Carolina, cuando van restándole solamente 11:56 a este primer tiempo. Hay timeout en el Huntington Bankfield a través de la Mega 1300 AM.
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6: De regreso con ustedes, Rafa Hernández Brito, quien les habla, acompañado por Gustavo Luque. Y aquí estamos en el segundo cuarto, todavía estamos 0-0. Vamos a revisar los marcadores que nos interesan, especialmente el de Cincinnati con Pittsburgh. 14-7 gana Pittsburgh, eso le conviene a los otros tres equipos. Más tarde en Río de Janeiro, los Cowboys y los Ravens. Formación escopeta para Bryce Young, con tres alas abiertas a la derecha, incluyendo el hombre que está en movimiento ahora, McMillan, de derecha a izquierda. Atrás el saque, Young viene con el pase completo para Mitchell Evans y es derribado después de 11 yardas en el avance. El tackle convertido por Mickey Blackmon y Ronnie Hickman.
7: Sí, entonces sería primera oportunidad y 10. Lo que son los pases aéreos de yardas en total, 41 para Cleveland, 38 para el equipo de Carolina.
6: Primero y 10 una vez más para el equipo de Carolina. Detrás de centro se coloca Young. Hay dos alas abiertas a la derecha, incluyendo a Tremaine. Detrás de él corre Chuba Hubbard. A él la entrega, corre entre los tacos, derribado en la yarda 28 para un avance de una yarda quizás a lo mucho. Y va a ser un segundo y 9 para el equipo de Carolina.
7: Sí, intentando por tierra, por todo el centro, por la zona más poblada, logró ganar 2 yardas, segunda oportunidad y 8. Haciendo el trabajo hasta el momento la defensiva de los Browns. Y ofensivamente hablando, el equipo de Carolina totalmente maniatado.
6: Segundo y 9. Bryce Young en formación escopeta. Chuba Hubbard lo escolta a su derecha, abierto bien afuera, uno de los que no está en la lista. Atrás se escapa Bryce Young del ataque, viene el pase completo y derribado por Denzel Ward. Derribando era Mickey Blackmon, era el del tackle, y creo que va a ser suficiente para mover las cadenas. Un nuevo set down para el equipo de Carolina y hay hombre tendido en el piso.
7: Tommy Turnbull fue el que voló por el aire tras la tacleada y Jalen Cooker estaba bien abierto hacia la derecha y había dejado claramente espacio en el camino, así que peligrosamente Cooker, uno de los que llega con mejor perfil ofensivo en este juego de Carolina, por milagro no fue encontrado por el quarterback del equipo, así que atendiéndolo allí. Estamos pendientes a ver si hay una solicitud de tiempo, pero hasta el momento no.
6: De los guantes no ha entrado en la cancha, no los tienen ni puestos.
7: Sí. Y como parte de otros resultados hoy, Rafa, ya lo gana Steelers 14-7, como bien decías. Los Jaguares derrotan a los Patriots 7-0. Los New York Giants derrotan al equipo de Tennessee Titans 3-0. Y hace lo propio el equipo de Washington Commanders contra el equipo de los Seahawks.
6: Damien Lewis era el golpeado, el guardia de la Universidad de Louisiana State. en su séptimo año en la liga, sale con su propio poder, pero va directamente a la caseta azul, que es donde lo revisan antes de decidir si van para adentro los camerinos o no. Primero y 10 desde la yarda 37 para Bryce Young. Atrás a pasar, amaga la entrega, tiene espacio en el bolsillo, busca por la izquierda y es suficiente. Banderín amarillo, parece que va a ser, y esto va a venir de regreso contra la defensa, sí, es, va a ser declinada.
7: Interferencia en el pase, me parece. Ajá. Vamos a ver lo que termina el referee.
6: El pase fue completo, así que será declinada la falta. El referee viene a hablarle y decirle, ¿está seguro? Yo no vi nada.
7: Están conversando allí alrededor, sí, sí, de la yarda 50, los tres. Era primera oportunidad y 10 desde la yarda 37.
6: Normalmente ocurre cuando el árbitro central no ha visto mucho. Viene a hablar con su línea. Ahora viene la decisión.
8: Pass interference. Defense number 29. First down of the spot of the foul.
6: Bueno, no, y el pase fue incompleto, así es que van a aceptar la penalidad. Vamos a ver la repetición. La falta va a ser de Blackmon. Ah, sí, Dios mío.
7: Sí. Uf. Se lo quería llevar para su casa.
6: Estaba bailando. Primero y 10 de la 50 en el Ecuador de la cancha. El equipo de Carolina aún no está en territorio enemigo en esta tarde. Ahora sí, el pase completo llega a territorio enemigo y va a ser suficiente para un primero y 10. Melky Blackmon, el del taco, pero no antes de que el ala cerrada Darren Walker consiguiera entrar a territorio enemigo y conseguir avance positivo de 5 yardas para el equipo de Carolina, que ahora tiene segundo y 5 por primera vez en territorio de Cleveland. En formación escopeta se coloca Bryce Young, detrás de él corre Choba Hubbard, dos alas abiertas a la izquierda, busca el pase para Hubbard y avanza hasta la yarda 43. Dos yardas en el avance, es un tercero y 3. Quincy Williams con el taco. Carolina de dos nada en terceros intentos. Y vamos a ver si aquí hace el trabajo la defensa.
7: Carolina que llegó a zona enemiga por aire. Y ahora estaban en zona enemiga e intentaron acarreo terrestre.
6: Este es un down grandísimo. En formación escopeta, Young a la izquierda, Hubbard. Tres alas abiertas a la derecha, uno solo a la izquierda. Ahora uno de derecha a izquierda en movimiento. Atrás Young a pasar el ataque de los Browns. El pase viene por la izquierda y es incompleto. Y no hay banderín amarillo. Venían buscando, era Blackmon, el de la defensa. Y venían buscando también a Jalen Cooker, que no lo pudieron conectar y van a tener que despejar la pelota. Van a intentar el cuarto down. El equipo de Carolina creo que se va por cuarto.
7: Muy bien, Blackmon, muy bien. Nunca dejó de perseguirlo, de respirarle a las espaldas a Jalen Cooker. Cooker en su tercera temporada, que llegó a este partido con dos touchdowns, ambos.
6: De 3-1 en la temporada, Carolina en cuartos downs, y este de 3 yardas. De nuevo en formación escopeta, nadie protegiéndolo. Tres alas a la izquierda y quiere tiempo Carson Schlesinger. Dice que no quiere tiempo. ¿Y ahora qué pasó? ¿Quién pidió el tiempo? Se lo van a otorgar porque había pedido tiempo. Carolina pide tiempo porque se le acababa el reloj. Carson Schlesinger estaba pidiendo tiempo y después se dio cuenta y dijo, y lo negó.
7: Sí.
6: Y después fue Carolina el que pidió tiempo antes de que se le terminara el reloj de la jugada, y ese tiempo fuera para Carolina.
7: Es el que han entonces con dos tiempos fuera ahora, con 8 con 38 por jugar en este segundo cuarto. Y es lo que te decía, con la cuarta oportunidad y 3 yardas para avanzar. Si lo más seguro es que decían por tierra, pero ante la duda, la defensa de los Browns estaba desesperada y al final, con los 25 segundos para la toma de posesión, mejor dicho, para la toma de decisiones, casi se quedan y son penalizados el equipo de Carolina.
6: Formación escopeta para Bryce Young. El saque viene en camino, la tiene en el bolsillo. Cuidado que se le cierra el bolsillo. Viene atacando, sí señor. Se lo acaba de comer Mason Graham. Tercera atrapada de la temporada para el tackle defensivo de Michigan. Y es el sack, el tercero. Y fallaron en el cuarto intento, Gustavo.
7: Sí, señor. Sí, señor. Entonces
6: hay tiempo fuera. Cuando restan apenas nada más primero y 18:33 por jugar, vamos al timeout a través de la Mega 1300 AM.
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4: Muy bien, ya estamos de vuelta con 8:33 por jugar en este segundo cuarto. Veremos entonces lo que hará. A ver. ¿Coló pañuelo o no, los árbitros?
5: No, solo colocando la pelota, primero y 10. Van a empezar los Browns en territorio enemigo desde la 47. Y aquí casi obligados a conseguir puntos en la pizarra para darle el favor a la defensa que ha hecho el trabajo. Detrás de centro se encuentra Watson. Atrás, amaga la entrega, buscando el pase, globito para Judkins. Y señor, el pase de finta, y el finta y pasa, y es suficiente casi para un primero y 10 hasta la yarda 38 del equipo de Carolina.
4: Muy bien, Christian Judkins, que estaba recibiendo todos los pases, buscando los acarreos. Ahora recibió un globito y después arrancó a correr. Segunda oportunidad y una yarda por avanzar.
5: Aaron Holt fue el del taco. Lo bonito fue el amague de la entrega y después el pase al mismo corredor, que sí. Ahora se siente y entra Raheem Sanders por él. Watson en formación escopeta con dos alas abiertas a la izquierda. Uno de ellos en movimiento es Jerry Jeudy hacia la derecha. El amague de la entrega, el pase viene incompleto. Y no la pudo, casi la intercepta.
4: No la interceptó, pero por
5: Leighton
4: milagro.
5: Ransom. Wow.
4: Es un milagro lo que acabamos de ver, porque fue prácticamente un pase franco, casi interceptado por la defensa de Carolina, con una yarda por avanzar ahora, 3-1. Y es curioso que no intentó por tierra en esta segunda oportunidad.
5: No solo eso, curioso que intenta el pase con el fullback, queriendo sorprender. El pase fue malo, regresa Judkins a colocarse detrás de Watson, que está en formación fuerte. Un ala cerrada es Concepción, bien adentro. Ahora él en movimiento de derecha a izquierda. Y viene la escurrida de Mariscal, que lo tenían que haber hecho en el segundo down.
4: Claro.
5: Y es nuevo set de downs desde la yarda 35, casi la 34 y media. Es primero y 10 con 7:38 por jugar. Y los Browns han comido relojes maravilla.
4: Qué manera de manejar el reloj, ¿no? En estas jugadas ofensivas para el equipo de los Brownies. Primera y 10, el balón está en la yarda 35. Estamos en territorio enemigo. Es el único juego que está 0-0 hasta ahora.
5: Y te decía que casi obligado, porque tienen posesión 4 minutos más que Carolina. Y ahora en formación y Watson en primero y 10 desde la 35. Busca quién dársela. Viene el pase por el centro y de nuevo tratando de enhebrar la aguja. Y más cerca el receptor, el defensor de Carolina, que Concepción, y era Tevon Moore
4: jugando con fuego. Está ahora la ofensiva del equipo de los Browns y esta toma de decisiones de Watson en medio de 4 jugadores. Solamente uno era marrón y naranja, los demás eran de Carolina. Así que por segunda vez casi interceptado el pase de Watson.
5: Segundo y 10, una vez más, desde la 35. Bien abierto Jerry Jeudy por la izquierda. El resto está cerrado a la derecha. En formación escopeta Watson. Judkins corre a su escolta a la derecha. Ahora le piden a Jury que entre un poquito. Y viene el pase completo para Fanning. Tiene espacio y lo van a derribar en la yarda 30. Zaki Whitley. Y va a llegar un poquito más. Después del tackle lo rompió y avanza 3 yarditas más. Y esto va a dejar un tercer down mucho más manejable en 3rd y 2 para Deshaun Watson y los Browns.
4: 3rd y 2, entonces muy bien. Fueron un total de 8 yardas en este juego aéreo. Conectándose con Fanning Jr. Bien abierto hacia la izquierda. Veremos si en este tercer drive intenta por tierra.
5: Tiene que hacerlo, Gustavo, porque este equipo le hacen daño por el piso. Watson en formación escopeta. A su derecha corre Raheem Sanders. A él la entrega, se queda con la pelota Watson y no engañaron a nadie. Lo van a derribar en la 30, va a perder 3 yardas y va a ser un 4th down. Trayvon Murray con el tackle y vamos a ver la pierna derecha del pateador de los Browns.
4: Andrew Smith, sí señor.
5: Va a patear desde las rayas derechas. Vendrá un intento desde la yarda 38 para un intento de 48 yardas. Entre 40 y 49 no ha intentado nada. Este es el primero que intenta entre 40 y 49 yardas. Es de 48. El saque en camino, la patada con distancia y con dirección. Y cuando restan 5:43 por jugar en este primer cuarto, toma posesión de la ventaja el equipo de los Browns de Cleveland, 3-0. Vamos a la pausa a través de la Mega 1300 AM.
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2: De regreso con ustedes en los Browns en español. 3-0 el marcador después del gol de campo de 48 yardas de Schmidt y la marcha anotadora para el equipo de Cleveland. 5:43 comidos del reloj en 7 jugadas. Con el gol de campo de 48 yardas de Schmidt, que pone la ventaja por primera vez en la temporada en casa para el equipo de Cleveland. Y el que golpea primero siempre tiene mejor ventaja, Gustavo.
3: Dicen que el que pega primero pega dos veces, al menos así dice el dicho.
2: Vamos a ver ahora entonces, la patada viene en camino por la izquierda, la va a recibir a la derecha en la yarda 10 y tiene espacio para correr, está en la 20. Cuidado que está en la 25, rompe un tackle y lo derriban en la yarda 31. Fuertísimo el tackle convertido por el momento por parte del ex...
3: el número 42, Easton Macarenas-Arnold.
2: Macarenas-Arnold. Va a ser primero y 10 para el equipo de Carolina en la yarda 31 de su propio territorio, perdiendo 3-0. Y Bryce Young, de 9-7 en la tarde con 76 yardas, pero el equipo de Carolina tiene solamente 9 yardas por el piso en 7 intentos, Gustavo.
3: Sí, señor.
2: Y detrás se coloca Chuba Hubbard. En formación fuerte está Bryce Young, hombre en movimiento de derecha a izquierda. El saque, el pase de pala por la derecha y es derribado por el centro. Quincy Williams con el tackle después de un avance quizás de unas 2 yardas. 3 quizás le van a dar, 2-7.
3: Era precisamente Chuba Hubbard quien recibía el pase de quarterback de Carolina.
2: Y si mantienen el ataque terrestre así a un mínimo, al mínimo, están obligando a este hombre a poner la pelota en el aire. Formación escopeta para Bryce Young. Chuba Hubbard de nuevo corriendo detrás de él en formación y 2 alas abiertas a la izquierda, incluyendo el ala cerrada Bryson Tremaine. Ahora se abre un poquito más afuera McMillan. La entrega por el piso y van a insistir por el piso los Panthers y van a llegar hasta la yarda 39, un avance de 5 yardas, y es 3-2. 3 intentos, 0 conversiones en terceros intentos para el equipo de Carolina.
3: Y una vez más.
2: Convirtiendo el equipo, convierte 44% de sus terceros intentos. Ha sido parte fuerte de su ofensiva. No esta tarde. Tercer down y 2 yardas por avanzar desde la 39. El reloj 4:25 por el jugar en el primer tiempo. Bryce Young la tiene en sus manos, entregó y lo van a derribar, corto del 1-10. Sí, señor. El tackle convertido por Malik Collins. Y es 4th down. ¿Y aquí qué va a hacer Carolina? Van a ir por él.
3: El riesgo que tiene es que está en territorio enemigo todavía, en caso de no poder concretar esta cuarta oportunidad.
2: No me sorprendería aquí en 4th and 1, dependiendo de dónde se coloque Bryce Young, que quieran solamente sacar en salida en falso a la defensa de Cleveland. En formación fuerte, detrás de centro se va a colocar Bryce Young. Los fanáticos saben que el momento es importante. 4th and 1, atrás a pasar. Young tiene que escaparse, el pase viene, es incompleto. No le salió nada a Carolina. Y entrega la pelota en downs. Una vez más en territorio enemigo va a arrancar su marcha ofensiva el equipo de Cleveland.
3: Esto es lo bonito de este deporte, la toma de decisiones. ¿Qué hacer con una cuarta oportunidad y una yarda por avanzar? Y mucho más aún cuando esa decisión lo intentas hacer por aire.
2: Hay tiempo pedido cuando restan 3:36 por jugar. 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
7: De regreso con ustedes, después de una gran hazaña defensiva, una buena primera mitad defensiva de Cleveland, Gustavo Lucas.
8: Hay que tratar de sacar el mayor provecho luego de esta toma de decisión. Sin éxito para el equipo de Carolina, el ovoide está en la yarda 40, en territorio enemigo, primera y 10 para intentar conseguir el primer touchdown del juego.
7: Y cuando Gustavo dice que hay que tomar la mejor oportunidad, la mejor ventaja, 7 puntos en la pizarra de Sean Watson, tiene que guiar a este equipo hasta la zona de anotaciones, la tiene en formación escopeta el equipo de Cleveland. La busca Watson, entrega para el corredor que tiene espacio en el centro. Jotkins llega hasta la yarda 29, y va a ser un primero y 10 para el equipo de Cleveland. Y la diferencia entre lo corrido entre ambos equipos, Gustavo, es abismal.
8: Sí, es una barbaridad e insisto, Quishon Jotkins, en el momento que le den alguna oportunidad los va a hacer pagar. Y es la segunda vez en el juego que le dan espacio al novato.
7: 11 yardas en el acarreo y es primero y 10 desde la yarda 29. Formación cerrada para Cleveland. Detrás de centro se coloca Watson. Entrega para Judkin, que corre de nuevo y van a explotar esta defensa de la que hablábamos, que tiene problemas, permitiendo un promedio en la temporada de 224 yardas y les ha salido barato hoy con los Browns. Se tienen ahora segundo y 8 después de la corrida de 2 yardas de Judkin.
8: No, y sobre todo el descanso que te ha tenido la defensiva, porque las ofensivas de Carolina han sido muy cortas. Entonces la defensiva prácticamente no ha tenido descanso en lo que va de juego.
7: Y eso podría pasar factura en la segunda mitad. Segundo down, 8 yardas por avanzar. Desde la 27 están los Browns. En formación escopeta, Watson le pide a su escolta que se mueva de izquierda a derecha. Le entrega la pelota a Raheem Sanders, que tiene espacio por la derecha. Está en la 10 y llega hasta la 9. Raheem Sanders, después del taco de Leighton Ransom y el novato Zeke Whitley. Primero y gol para Cleveland desde la yarda 9.
8: En zona roja.
7: A 10 lo pusieron.
8: Sí, señor, en zona roja. Primera y gol, así que a esto nos referíamos con sacar provecho.
7: Y llegamos al aviso de los 2 minutos en el timeout con los Browns amenazando a través de la Mega 1300 AM.
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5: 2 minutos le restan a esta primera mitad y los Browns por primera vez amenazando en la zona roja. Nick Chubb está aquí en el estadio.
6: Unos cuantos años más tarde.
5: Y otro Nick Chubb también por el pin. Primero y gol desde la yarda 10 para el equipo de los Browns. Se va a colocar la defensiva en formación fuerte detrás de centro. Se coloca DeShaun Watson en movimiento Concepción. En la entrega para el corredor que va por el centro. Corta hacia el lado. Y Jotkin derribado en la yarda 6. Y pide tiempo el equipo de Carolina porque quiere aprovechar segundo y 7.
7: Carolina, the first of the half. 30 seconds in length.
5: ¿Cómo fue el primero? Tiene que ser el segundo. Ya pidieron segundo.
8: Ya pidieron, sí señor. Está atendido con el número 87, un jugador de el equipo de los Panthers. Se trata de, ya les vamos a decir de quién, de Brian Tremaine.
5: Sí, el ala cerrada.
8: Sí señor. Ahí lo están atendiendo.
5: No,
8: y
5: no puede ser él, porque él está en la defensiva, ¿no?
8: No, no, pero el
5: 97.
8: 97. Sí, aquí está.
5: Bobby Brown, tercero. Será familiar
8: defensive
5: de
8: tackle.
5: Será familiar de Bobby Brown.
8: Este es el tercera generación.
5: Sí.
8: Bueno, pero ya se pone de pie. Yo pienso, Rafa, que la clave para este touchdown tiene que ser en Quishon Judkins, quien es quien tuvo el ovoide en esta última jugada. Aquí estamos en segunda oportunidad 17, a boca de jarro. No les exagero cuando les digo que por lo menos el 80% de los fanáticos se ponen de pie en el Huntington Bankfield Stadium.
5: Vamos ahora en segundo y 7, de nuevo en formación escopeta, se coloca DeShaun Watson. La tiene ahora en movimiento una vez más. Atrás Watson, amagó el pase, viene corriendo, está por la 5. Watson se escapa y lo van a derribar en la mera línea de impacto. No listo, no asombraron a nadie. Whitley con el tackle iba a ser tercer down y otro tiempo pedido por Carolina.
7: Carolina, the second of the half.
5: Y la razón por la que lo está pidiendo es porque si mantienen a Cleveland en un gol de campo, todavía este es el último tiempo pedido. Hasta ahora corrigieron al árbitro. Si logran mantener al equipo de Cleveland a un gol de campo, tienen la oportunidad con 1.51 por el momento de hacer daño y tratar hasta de empatar. Vemos la banda de Ohio State entrando a la cancha. Ellos van a hacer el show del medio tiempo.
8: Sí, señor.
5: Yo he pedido que me dejen ser el drummer y ponerle el punto a la I. Dotty Eye, pero no me dejan.
8: A ver quiénes son los encargados entonces a nivel ofensivo. Por allí vemos en la distancia, está a nuestro lado nuestra caseta de transmisión. Están reunidos. Allí va a ver cuál va a ser la decisión que se tomará.
5: Ahí está el silbato del árbitro. Tercer down y gol por anotar en la yarda 6 el equipo de Cleveland. Watson en formación escopeta. No me ha gustado para nada la creatividad en la zona roja de Cleveland. Formación escopeta para Watson, dos alas a cada lado. Ahora Concepción en movimiento de derecha a izquierda. Para ese lado busca Watson. Viene espacio para correr y ahora tiene toda la vía espalda. Está en la 5. Watson derribado en la yarda 3. Inmenso el tackle de Leighton Ransom. Watson no logró cortar la esquina. Se recupera la defensa. Y aquí que va a ser Todd Monken. Creo que va por el cuarto down. Aquí no me gusta mucho la puesta.

0: 37 yardas por el piso de las 145 que tienen. Y vamos con el cuarto down por segunda ocasión en la tarde. Cuarto y gol, todo de pie en la yarda 3. Se coloca el equipo de los Browns en movimiento. Se va Judkins, atrás Watson con tiempo para pasar. No encuentra el pase a la zona de anotación. ¡Touchdown! ¡Touchdown Browns! Hay pañuelo amarillo, pero es contra Carolina. Harold Fanning Jr. encuentra espacio en la zona de anotaciones. Gracias, señor árbitro. Y después de Sean Watson le pone la pelota entre cada uno de los cuatro en su pecho. Y el marcador se pone 9-0 a favor de los Browns.
1: En medio de la celebración de los fanáticos del Huntington Bankfield, hay que ir no más atrás. Teoría del caos, porque esta es una jugada que nace por una toma de decisión errada de Carolina en una cuarta oportunidad.
0: Smith a poner el punto extra con 1.37 por jugar en este primer tiempo. La patada con distancia y con dirección, y tienen que celebrar los fanáticos de los Browns. Están ganando 10-0, son dos posesiones de ventaja, y ahora la defensa tiene que hacer su trabajo, porque este equipo de Carolina podría entrar a forzar las acciones en estos últimos 97 segundos de la primera mitad.
1: Bueno, entonces, aunados a la celebración de la gente, nosotros nos sumamos. Harold Fanning Jr., bien lo decíamos en el primer cuarto, ese rol que le ha tocado al ala cerrada del equipo, que algo tuvo que aprender del Chief Njoku, hace que de a poco la gente empiece a aceptarlo por la gran temporada que tuvo la temporada pasada. Y esta temporada, ahora, con esa, como bien lo decías tú, Rafa Hernández Brito, en la toma de decisiones, el engaño, cambió de derecha a izquierda para recibir un pase totalmente solo. No lo pudo contener el defensivo del equipo de Carolina.
0: Y fue el primer touchdown de la temporada para Harold Fanning Jr., el cuarto para Deshaun Watson, y la marcha anotadora que pone a este equipo 10-0 arriba en el marcador. Solamente 1.59 comidos del reloj, 40 yardas en 7 jugadas. Pero las dos marcas cortas que han tenido, Gustavo, han sido las marcas las que han anotado en esta primera mitad.
1: Sí, y aquí tenemos nosotros parte de las estadísticas que nos ha dejado estas prácticamente ya los dos primeros cuartos. Harold Fanning Jr., 3 recepciones para 23 yardas. La más larga fue de 13, y el touchdown, que ya tú bien lo decías, es el primero para él. Y las yardas terrestres, una barbaridad. 87 yardas terrestres para Cleveland, 18, escúchelo bien, 18 para el equipo visitante de Carolina.
0: Y por el aire no es mucha la ventaja del equipo de Carolina, que entró haciendo daño. Entró promediando 312 yardas, tiene 66 en total.
1: Versus 60 del equipo de Cleveland.
0: O sea, no es tanta la diferencia, pero el marcador aún solo es 10-0. Y aquí la defensa de Cleveland obligado a mantener el cero. No quieren ni permitir un gol de campo. Y está encendido este equipo después de la victoria contra Tampa, que pudo haber tirado la temporada a la deriva, Gustavo.
1: Sí, señor.
0: Cambia completamente el horizonte,
1: el escenario
0: cambia completamente, y ahora en vez de poder estar en riesgo de estar 0-3, dan una oportunidad de irse arriba 2-1 y esperando a ver si Pittsburgh sigue haciéndole el número a Cincinnati. La patada corta va a picar con espacio, la va a recoger en la 3 y viene corriendo con tiempo en la 10, 15, 20, llega hasta la yarda 27, y ahí es derribado. Cuidado que hay actividades extracurriculares con 1.31 por jugar en este primer tiempo, y Bryce Young tendrá que inventarse algo. 10 pases intentados, 7 completos para 76 yardas.
1: Sí, por eso hablábamos tanto en la previa, Rafa, de que más allá de lo que podamos hacer a nivel ofensivo, es a nivel defensivo donde tenemos que hacer los ajustes de cara a lo que resta de juego y de temporada si queremos dar el gran paso a los playoffs.
0: Y Tiene ahora en primero y 10 desde la yarda.

0: 27, John atrás a pasar en la formación escopeta, el pase tuvo que deshacerse de ella, es casi incompleto, bueno, no casi, es incompleto. Tetairoa McMillan era el hombre en el que intentaba conectar y esto le da chance. Mira que Cleveland tiene dos tiempos por pedir todavía y el equipo de Carolina con ese pase incompleto detiene el reloj en 1.26. Así que todavía oportunidad para Carolina, para los Browns, que han recibido la pelota en territorio enemigo en las últimas dos marchas. La tiene en sus manos Watson, perdón, no, es Young en formación escopeta. El saque vendrá en camino. Hay dos alas abiertas a la derecha, incluyendo a Tremaine. Atrás a pasar Young. El ataque de los Browns no llega. El pase es largo, viene por el centro y es incompleto. Venía buscando a Jalen Coker. Había doble marca, incluyendo la de Denzel Ward, que se va a quedar a ver su banda, me imagino, en el medio tiempo. Y detiene el reloj, Gustavo, en 1.20. Y los fanáticos saben, la defensa le pide a los fanáticos que se pongan de pie, porque si vuelve a intentar por el aire y hay pase incompleto, aquí tienen un regalo del equipo de los Browns.
1: Sí. Y esa es la importancia del manejo de los tiempos fuera.
0: Decisiones malas las que ha tomado el técnico de Carolina, porque ahora casi está forzado a ponerle en el aire. Y ahora pide tiempo, ¿no? La señal que ahí está confundida la defensa de los Browns, pero el pase viene por la derecha y es completo. Se habían equivocado, no tomaron las buenas decisiones. Era Denzel Ward el que va a perder ahí la jugada. Pero cambia la situación porque es 1:15 y primero y 10. Y aquí tiene oportunidad de nuevo el equipo de Carolina de comerse el reloj o obligar al equipo de Cleveland a tomar tiempo fuera. Young con tiempo en el bolsillo. Young viene el pase y eso es incompleto. Y cuidado, le cae, le pitan intention. ¡Ay! Le van a tirar bandera amarilla aquí. Intentional grounding a Bryce Young por segunda ocasión en la tarde.
1: Sí. Mike Hall Jr. en su tercera temporada.
2: First
1: escuchamos.
2: Foul, roughing the passer.
0: Oh, no.
2: Defense number 51. 15-yard penalty. First down.
0: No, es contra Carolina. Es contra los Browns. Y el hombre que tú mencionabas, Mike Hall Jr. con falta personal. Parece que le están tirando que fue tarde el pase, pero él venía con la cabeza debajo porque así le están ordenando a los defensores a traclear con la cabeza debajo. Nunca vio el pase, había sido completo y esto los coloca en la yarda 46. Y aquí ya en oportunidad el equipo de Carolina. 1:09 por jugar en la primera mitad. Bryce Young gritando instrucciones en la línea de impacto, cambiando la jugada y la defensa de los Browns ajusta. Como debe, atrás a pasar Bryce Young, se escapa de nuevo y el pase es corto, incompleto, detiene el reloj en 1:04. La defensa de los Browns está penetrando en la línea de impacto.
1: Sí, está obligando a Young a tomar decisiones in extremis. Uh-huh. Le pasó lo mismo, me pareció muy rigurosa realmente la sanción anterior. Ahora fue prácticamente una copia calcada de la anterior,
0: holding.
1: Pero había un holding allí. Y es lo que muestran en la pantalla y por eso escuchan ustedes los abucheos de la gente en el Huntington Bankfield.
0: Estaban colgados de parte de Ronnie Hickman. En segundo y 10 ahora, desde la yarda 46 está todavía Carolina. Young la pide, viene atrás a pasar en el bolsillo, se está escapando, se escapa del ataque y la pone en el aire, el pase completo. Y Choba Hover y hay banderín amarillo, dos banderines amarillos. Detrás en la línea de impacto y esto podría ser en contra de Carolina. Viene de regreso a esa jugada.
2: Personal foul, roughing the passer.
0: No. Otra falta contra el mariscal de campo.
1: A ver. Bueno.
0: Oh my God. Ah, sí, sí, la segunda fue.
1: Esta sí.
0: Mason Graham sí le puso el hombre a Bryce Young.
1: Así me convence mucho más que la anterior.
0: Regalando yardas la defensa y ahora están en posición de poner 7 en la pizarra. Después de que estaban en posición de darle chance a los Browns de sumar, ahora es Bryce Young que está en la propia yarda 8 del equipo de Cleveland en primero y gol. En formación escopeta Young y cuidado con las piernas. Atrás a pasar Young con espacio. Tiene se viene escapando todavía. El pase a la zona de anotaciones. Incompleto. Pase incompleto. Y no hay banderines. por ningún lado. Desde aquí no logro ver nada.
1: Sí, no, hay un banderín.
0: Ah, sí, hay banderín,
1: sí,
0: amarillo.
1: Sí, yo creo que pudo haber sido el holding.
0: No, el banderín en la zona de anotaciones.
2: Holding. Sí. Defense number 29. Half the distance to the goal with an automatic first down.
0: Esa es la penalidad número 9 para Cleveland en esta primera mitad.
1: Es quien iba a recibir el pase. Ahí, en la última jugada, ahí es que pudo haber venido el agarrón, efectivamente.
0: Y esto va a dejar en primero y gol desde la 4. Bryce Young dirigiendo en formación escopeta, buscando atrás a pasar el globito al dog pound. Incompleto. Detiene el reloj en 42 segundos.
1: Bien lo decías tú, Rafa, de cómo este equipo de Carolina, más por virtud o por desmérito propio, sino por los las intenciones y las faltas del equipo de los Browns. 9 penaltis en total, es una locura.
0: Segundo y gol desde la 4. De nuevo en formación escopeta Bryce Young. En movimiento Tremaine, se regresa hacia la derecha, atrás a pasar. Young, el pase globito a la zona de anotaciones, incompleto. Venía buscando a McMillan, no lo encuentra y es tercero y gol. Y aquí van a tener que intentar el cuarto down, si lo han intentado, sí, tan lejos de la zona de gol.
1: Y era Mackie Blackmon quien hacía la marca. Todo el mundo de pie en el Huntington Backfield. Es la tercera oportunidad, 4 yardas por avanzar. Y él lo decía, Rafa Fernández Brito, matar o morir entonces para el equipo de Carolina.
0: Enfrente del dog pound, tienen que hacer ruido ahí los perros. Tercero y gol desde la 4. Bryce Young en formación escopeta. Choba Hover lo escolta a su derecha. Hay 2 alas abiertas a la derecha, incluyendo a McMillan. Atrás a pasar, Young tiene espacio, se escapa del ataque. ¡No, señor! Atacado inmediatamente por Derek Barnett, o era Isaiah McGuire, perdón. El hombre del tackle, su primera atrapada de la temporada y segunda de los Browns en el partido.
1: Y la importancia de este sack, Rafa, es que no va a haber entonces cuarta oportunidad para touchdown. No. Porque ha perdido yardas y lo van a obligar a patear.
0: Van a obligar a patear y viene el pateador Ryan Fitzgerald, que está parado esperando en la yarda 27. Va a ser un intento de 37 yardas. Está de 1-1 de esta distancia.
2: Y
0: Cleveland pide tiempo para echarle un poco de hielo a la pierna derecha de Ryan Fitzgerald, pero de nuevo, Gustavo, a pesar de los errores cometidos en esta marcha, una gran primera mitad por la defensa de Cleveland.
1: Sí, por un lado te doy la mano izquierda porque cometiste muchos penales,
0: Garrett.
1: Pero por otro lado te doy la mano derecha por la forma en la que defendiste estas últimas 2 oportunidades en contra del equipo de Carolina, que repetimos, que con este sack los obliga entonces a buscar la patada para conseguir los primeros 3 puntos, pero irnos 10-3 al descanso.
0: Y eso es grande, porque es una posesión larga la que viene en camino. El intento será de 35 yardas y vendrá desde el centro de la cancha. El saque, la patada con distancia y con dirección. Y cuando restan 27 segundos por jugar en esta primera mitad, Carolina está en la pizarra, pero pierde 10-3. Y vamos a ver qué hacen los Browns aquí en estos últimos 27 segundos con un tiempo por pedir.
1: Sí, pero también hace referencia a lo que comentábamos, Rafa. ¿Cuánto trabajo ha tenido la defensiva del equipo de Carolina? Que por primera vez en el juego tiene un break largo, porque este drive ofensivo fue largo para el equipo de Carolina, que terminó transformando lo que pudo haber sido un touchdown, sino una patada de gol de campo de 3 puntos. Mérito para el equipo de los Browns, pero hay que hacer esos ajustes en el entretiempo, porque no podemos seguir dando regalitos si apenas estamos en el mes de septiembre.
0: Largo en el sentido de que todas las penalidades se llevó el tiempo, pero tiempo de reloj del partido, solo 70 segundos consumidos por el equipo de Carolina en esa marcha que termina siendo de 9 jugadas, 56 yardas, con 70 segundos consumidos para poner el marcador 10-3 con el gol de campo de 35 yardas de parte de Fitzgerald, que va a despejar la pelota para los últimos 27 segundos de este primer tiempo. El show del medio tiempo no te lo recomiendo a nadie.
1: Yo sí, yo sí.
0: La banda de marcha de guerra de Ohio State University. Fitzgerald con la patada. La espera por la derecha, el equipo de Cleveland, y la tiene en su mano con la 10, tiene la 15-20, la 25, banderín amarillo, va a ir para atrás Cleveland. Hay dos banderines amarillos, golpe en la espalda y sujetando. Van a quedar 20 segundos, yo aquí tomo rodilla en tierra y me voy para los camerinos.
1: Era Concepción finalmente quien tenía la patada de retorno.
0: Sí, pero van para atrás todavía.
1: Escuchamos.
0: Creo que van hacia atrás.
2: During return, holding, receiving team number 48, 10-yard penalty, first down, Cleveland.
0: Carson Ryan, el novato de Brigham Young University. Aquí yo tomo rodilla en tierra, ¿para qué me voy a arriesgar? Definitivamente no la voy a poner en el aire, y no quiero arriesgarme a un tackle, y yo pongo formación de victoria.
1: Restan apenas, ¿qué? 20 segundos.
0: Sí, rodilla en tierra, me voy para los camerinos ganando 10-3, tranquilo, ahí viene la formación, me hizo caso Todd Monken. DeShaun Watson protegido en formación de victoria. Pone rodilla en tierra y se acaba la primera mitad. 10-3 el marcador. Time out en el halftime en el Huntington Bank Field. 10-3 gana Cleveland a través de la Mega 1300 AM.
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7: Amigos, ya estamos de vuelta en el Huntington Bank Field. Aquí ya está sobre el rectángulo la banda de los High State University. Repasemos los numeritos para entender un poco el contexto de lo que está detrás de esta victoria momentánea que tiene arriba 10-3 al equipo de los Cleveland Browns. Cuando primero hay que revisar la actuación de Deshaun Watson, 16 intentos de pase, 8 de esos efectivos, 60 yardas para él, un pase de touchdown, mientras que para Bryce Young tiene 9 pases efectivos de 17 intentos para 117 yardas. Son las cosas que tiene este deporte, porque cuando tú analizas la actuación y el performance de cada uno de los quarterbacks, podrás decir, bueno, 117 yardas que tiene John versus 60 que tiene el jugador y el quarterback del equipo de los Cleveland Browns, Watson. Tú podrías pensar que entonces ha sido más efectivo a nivel colectivo el desempeño de John, pero no ha sido así. ¿Por qué? Por algo clave que hemos venido conversando desde la previa de este juego. Uno, el contener el ataque terrestre del equipo de Carolina. Está obligado, por eso es que este numerito de John es mejor en comparación al de Watson, porque está obligando a John a ir por aire, porque por tierra ha sido totalmente maniatado el equipo de Carolina, que no ha podido correr el balón y que los está obligando, sobre todo en ese tercer drive, a tomar decisiones como las que tomó en el segundo cuarto y que los llevó a darle el balón al equipo de Cleveland Browns en territorio enemigo y que como consecuencia trajo el touchdown de Harold Fanning Jr. Los primeros 3 puntos fueron con un gol de campo de Andre Smith y posteriormente repetimos el gol de campo de Harold Fanning Jr. Hay que repasar también cuáles son los otros resultados en otras plazas, sobre todo del juego que nos interesa, que juega en estos momentos el equipo de Cincinnati, de los Bengals, que han arrancado esta temporada de forma positiva, que llegan a esta semana con récord de 2-0. Ahora mismo están empatados 17-17, mientras que el equipo de Washington Commanders derrota 14-7 al equipo de Seahawks. El equipo de los Detroit Lions derrotan 17-7 a los Jets de New Jersey. 7-7 empata el equipo de los Chiefs y Patrick Mahomes, que empiezan los fanáticos a creer que es la vuelta de Patrick Mahomes al nivel más élite en comparación a la temporada pasada que tuvo. Empatan 7-7 contra el equipo de Miami Dolphins. 10-10 empatan también los Chargers contra el equipo de los Buffalo Bills. Gana el equipo Indiana Colts 13-7 al equipo de los Texans, y hoy más tarde se termina de cerrar la jornada con los juegos de las 4 de la tarde, el equipo de San Francisco 49ers contra los Cardenales. A las 4 y 5 también los Vikings estarán jugando contra los Buccaneers de Tampa. A las 4 y 25 los Raiders, que al igual que Cincinnati están con récord de 2-0, estarán jugando contra los New Orleans Saints. A las 4 y 25 los Ravens estarán jugando contra Dallas Cowboys. Y hoy en la noche, dos partidazos: LA Rams contra Broncos y el equipo de Chicago contra Philadelphia Eagles. Repasando también el calendario próximo del equipo de los Browns, estaremos de visita el 1 de octubre contra el equipo de los Steelers, un juego que está pautado para las 8 y 15 de la noche. Quiero decir, este juego va a ser acá en el Huntington Banfield. Nosotros nos vamos a una pausa comercial. Time out por la Mega 101.5. Ya volvemos.
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4: Muy bien, amigas y amigos, ya estamos de vuelta. Quien les habla en este entretiempo, Gustavo Luquez, hoy acompañado en la narración de Rafa Hernández Brito. Escríbanos a través de nuestras redes sociales, Gustavo Luquez B, y díganos de dónde nos escucha, de dónde nos sigue, sobre todo para vivir esta, lo que podría ser la segunda victoria del equipo de los Cleveland Browns en contra de todo pronóstico, porque cuando tú analizas y ves a través de redes sociales los picks de los que se dedican a hablar de la NFL semana tras semana, me atrevería a decir que por lo menos el 90% perfila al equipo de Carolina como uno de los favoritos para este juego. No digo que no, obviamente quedan todavía un tercer y cuarto por jugarse, pero los Browns han tenido muy buen desempeño colectivo en estos momentos. A nivel de acarreos, tenemos a Christian Jotkins, quien lidera este departamento en este juego con 11 acarreos para 45 yardas, seguido por Watson con 7 acarreos para 24 y después Sanders, un acarreo para 17. Y lo que les decía, el juego terrestre del equipo de Carolina, 10 acarreos y escúchenlo bien, 18 yardas nada más para el jugador Hubbard del equipo de Carolina, 18 yardas que prácticamente es el que menos yardas tiene por parte del equipo de los Browns, que es Sanders con 17. Esto ha sido clave para que el equipo de los Browns mantenga a raya la ofensiva del equipo de Carolina. A nivel de recepciones, también Hubbard es quien tiene una recepción larga de 29 yardas, seguido por Tremble, que tiene dos de ellas con 26 yardas totales. A nivel de recepciones para el equipo de los Cleveland Browns, son 3 que tiene Sanders para 24 y Fanning Jr. 3 para 23. Precisamente Fanning Jr. Fue quien consiguió ese touchdown que tiene arriba al equipo de los Cleveland Browns, 10-3. Para los que recién nos sintoniza, nos fuimos arriba con un gol de campo de Andre Smith. Posteriormente, el touchdown de Harron Fanning Jr. que transformó también con el punto extra, logrando 10 puntos en total. Pero terminando ese segundo cuarto, el equipo de Carolina también consiguió un gol de campo para recortar la ventaja a 7 puntos. Hay que trabajar sobre todo en los penaltis. Nos han pitado 9 sanciones por errores de concentración, me atrevería a decir. Si a mí me van a pitar un penalti, bueno, que sea por un holding, porque la defensiva o la jugada sí lo demandó. Pero dicho esto, nosotros nos vamos a la última pausa comercial de este segmento de entretiempo y al volver comenzamos con el tercer cuarto. Time out por la Mega y los Cleveland Browns en español.
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2: De regreso con ustedes a través de la Mega 1300 AM. Vamos a arrancar la segunda mitad en el Huntington Bankfield, ganando 10-3 el equipo de casa. Y aquí lo más importante, la pelota para arrancar la segunda mitad. Por eso ganamos el tiro de la moneda y decidimos darle la pelota a Carolina para tener esta oportunidad de seguir tomando ventaja. Y la tiene Concepción en la 5. Corre, está en la 15-20. Concepción en la orilla, 25. Banderín amarillo. Wow. Qué rápido el que ese banderín está bien adelante. Tremendo golpe. El banderín amarillo cayó bien adentro. Y esto pareciera que es contra el equipo de Carolina, pero hay que ver la decisión que van a tomar aquí los árbitros, porque ahí donde está la pelota, donde está el banderín, en la yarda 39 de Cleveland, no había jugadores.
3: Vamos a ver, estamos ahí, están reunidos.
4: Illegal formation, kicking team number 40. Ajá. 5-yard penalty, free kick.
2: Y van a tener que redespejar porque fue formación ilegal. Me sorprendió porque el banderín estaba en una situación donde no hay jugadores. Sí. No podía ser sujetando y era la indicación de que la falta era del equipo de Carolina, que va a tener que volver a despejar la pelota. Y oportunidad de nuevo para alguien de recibir un golpe, como en el caso de Concepción, que recibió un golpetazo.
3: Como sonó, nosotros tenemos el audio aquí a nivel de terreno de juego y realmente fue una locura. Así que...
2: Y solo pensar que esas fueron cabezas las que chocaron, Gustavo.
3: Wow. O sea, casco con casco.
2: Y en la falta que le pitaron agrediendo al mariscal de campo, creo que es una situación que tienen que revisar la liga, porque le dicen ahora a los jugadores que solo pueden poner el hombro para hacer el tackle. Para hacer eso, tienes que poner la cabeza hacia abajo, si no, estás golpeando con la cabeza. Y cuando Mike Hall venía a hacer el tackle, ya estaba la cabeza abajo cuando hizo el pase Bryce Young y no vio el pase.
3: Nuevamente la patada entonces.
2: Ahora desde la 30. La patada viene en camino, es cortita. Concepción de nuevo la va a sujetar en la 5, 10, 15, 20, en la 25. Y balón suelto para arrancar la segunda mitad. No hay indicación de quién es todavía la pelota. Otra vez el golpe fuerte y la pelota es de Carolina para arrancar la segunda mitad. En el fumble del novato Concepción, ya hicieron la señal los árbitros. Se pierde la pelota. No importa aquí quién tenga la pelota al salir de este bulto. Ya hicieron la señal que la pelota es del equipo de Carolina.
3: Sí, ahí está la repetición. A ver, sí, la soltó. La soltó y no era Concepción.
2: Sí, no era Concepción, era Malachi Corley.
3: Así que vaya manera de comenzar este tercer cuarto. Y es lo que hablábamos en el entretiempo, justamente hacer los ajustes sobre esos 9 penaltis que nos cometieron. Y esto no fue un penalti, pero son de esos, ok, forma parte del juego, soltar una pelota, pero en una carrera de retorno realmente, y de esta manera, porque no fue forzado, no fue tras un impacto.
2: Malísimo, no supo sujetar la pelota porque la tenía como que venía cargando una cosa que no importaba mucho.
3: Y obviamente la gente que está aquí, fanática de Carolina, porque si hay unos cuantos, pues no obviamente no, tanto, pero no sí. Son muchos, pero sí se ven el color azul, sobre todo a nuestro lado derecho de nuestra caseta de transmisión, pues lo celebraron como si fuera un touchdown por la importancia que tiene.
2: Va a ser un primero y 10 desde la yarda 30 en territorio enemigo, ya el equipo de Carolina detrás de centro Bryce Young. Choba Hobart corre detrás de él. Tremín se va a colocar a la izquierda, atrás a pasar Young. Él viene con el pase de pantalla, es completo para Hobart, pero es derribado casi en la línea de impacto. Un poquito más, unas 2 yardas le van a dar en ese avance a Choba Hobart, pero es por el aire y sigue sin poder atacar por el piso el equipo de Carolina. 2nd y 8.
3: Sí, señor. Fueron entonces 2 yardas que ganó el equipo de Carolina. Y es Hobart quien precisamente lidera este departamento de yardas, pero, y él lo decía Rafa, todo ha sido por aire.
2: Arrancó la segunda mitad en Pittsburgh, nuestro próximo rival este jueves, y están iguales a 17, Bengals y Steelers. Atrás, corriendo con Hobart, se van por el centro y siguen insistiendo los Panthers. Y ahora se van a quedar en tercer down y unas 3 yardas por avanzar. Están en la 23 de Cleveland.
3: Entonces con este acarreo ganaron 5 en total hacia adelante. El importante tercer down, y ya está calentando en un costado el pateador en caso de que lo necesite.
2: Va a ser ahora. Tercero y 3. En formación escopeta se va a colocar Bryce Young, escoltado por Hubbard a su izquierda. Hay 2 alas abiertas a la izquierda y uno solo a la derecha. Abierto bien afuera a la izquierda McMillan. El pase lo pide la pelota. Bryce Young busca por la izquierda, tira a la derecha, es incompleto. Excelente trabajo defensivo de los Browns en las situaciones que más han importado. El equipo de Carolina, que entró al partido convirtiendo 44% de sus terceros intentos, está de 8-1 esta tarde.
3: Sí, finalmente entonces será Ryan Fitzgerald quien intentará los 3 puntos para acercarse entonces a 4 en este juego. No se arriesga, prefiere asegurar. Pero
2: no, aquí ya después de las malas decisiones que tomó, este va a ser de 32, de 42 yardas. La patada por la derecha con distancia y con dirección. Y cuando restan 13-22 por jugar en este tercer cuarto, se acerca Carolina ahora a 10-6 y hay un timeout en el Huntington Bank Field a través de la Mega 1300 AM.

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0: De regreso con ustedes, después de la patada en el despeje del gol de campo, va a ser 1-10 para los Browns desde su propia yarda 29. Esta vez se quedaron con la pelota y vamos a ver si logran recompensar el error cometido por Malachi Curley. 1-10 para Watson, que está en formación escopeta. Boston, que no tiene recepción en la tarde, se coloca a la izquierda. Busca atrás. Watson entregó para el corredor que corre por la izquierda y avanza hasta la yarda 32. Un avance de 4 yardas, el tackle de Derrick Brown, y es 2-6 para Cleveland.
6: Bueno, intentaron por tierra, solamente lograron sumar 2 yardas. Y cuánto pesó, ¿no?, la sustitución de Casey Concepción, quien fue el que se llevó el golpe y quien lo ingresó después para hacer la patada de retorno, la corrida de retorno, fue quien hizo el fumble.
0: Y está de regreso en la cancha, tiene alrededor izquierda. Watson detrás de centro, busca un hombre en movimiento. De nuevo, amaga la entrega al corredor, el pase de pantalla para Harold Fanning Jr., que... Y lo agarran de la cabeza, avanza hasta la yarda 34, quizás unas 3 yarditas. El tackle convertido por Tyrell Dodson y es un tercer down para el equipo de los Browns. De 8-3 en la primera mitad.
6: Sí, tercera oportunidad y 6. Solamente entonces ganamos 2 yardas hacia adelante. Entonces tercer drive importantísimo para el equipo de los Browns. A ver si intentan por tierra o por ahí.
0: Y está en formación escopeta de Sean Watson. Atrás a pasar, buscando por la derecha, no se escapa de nadie, lo tienen atrapado y ahí lo van a derribar detrás de la zona de impacto. Nunca engañaron a nadie los Browns en esa jugada y van a tener que despejar. Princely Umanielen con la atrapada de mariscal de campo, su segunda de la temporada.
6: Bueno, lamentablemente no se pudo concretar y fíjense cómo aquí en la pantalla pide un sí, aquí hay un holding claro. Pero clarísimo en el casco de Watson.
0: Nunca llegó. Van a tener que despejar la pelota los Browns. Ha sido un buen arranque de segunda mitad. Después de irse al descanso con todas las esperanzas. Los fanáticos abuchean. Hay uno de más aquí en la cancha. Acaba de entrar de último. 2, 4, 6, 8, 10, 11. La patada de Bojorquez con su pierna izquierda es profunda. La espera Smith en la yarda 12. cambia de dirección, está en la 20 y ahí mismo lo van a derribar. Va a tomar posesión el equipo de Carolina cuando van restando 10:57 por jugar en este tercer cuarto, y es la segunda vez que vemos a los árbitros equivocarse en contra de Cleveland. Sí. Gustavo, esta y la del otro holding en esa última marcha que resultó en 3 puntos para el equipo de Carolina.
6: Correcto, Rafa. Eso también, digamos que no pudo haber interferido en lo que fue esta última jugada, pero pesa una tonelada.
0: Hay tiempo pedido. Todavía estamos esperando, hay hombre tendido. Sí, hay timeout con 10:57 por jugar en el Huntington Bankfield a través de la Mega 1300 AM.
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8: Primero y 10 entonces, ahora segundo y 7, después de un avance de 3 yardas por el piso, por el equipo de Carolina, donde no han tenido mucho éxito. Están en su propia yarda, 23, segundo y 7, 10-29 por jugar en este tercer cuarto, 10-6 gana Cleveland. En formación escopeta se coloca Bryce Young. Un hombre a la derecha es McMillan, dos a la izquierda, incluyendo a Tremaine y también a Mechie. Atrás a pasar Young, la defensa buscando hacer algo, no logran a nada. El pase es completo hasta la 40 para Tremaine.
9: Sí, muy
8: y
9: buena.
8: Es primero y 10.
9: Muy buen avance en este juego aéreo por parte del equipo de Carolina. Tomó la decisión por el centro, finalmente Young. Primera y 10, el ovoide está en la yarda 39 de territorio propio. No arrancó de la mejor manera entonces los Browns.
8: Se están poniendo en una situación que van a necesitar un error de balón aquí los Browns. Formación escopeta en primera y 10 desde la 39 para Bryce Young y los Panthers. Entrega para Choba Hubbard, que corre entre los tackles y va a avanzar unas 6 yarditas. Ah, ¿qué? 8. Después de que no habían tenido mucho éxito, apenas esa va a ser el acarreo número 13 para Hubbard y va a tener 33 yardas. Con 9 yardas le dieron después del tackle de Carson Schlesinger, que ha estado calladito esta tarde.
9: Sí, segunda oportunidad y una yarda por avanzar. Desde el ovoide en la yarda 48 de su propio territorio, el equipo de las Panteras.
8: En formación escopeta se coloca Bryce Young. Dos alas abiertas, una a cada lado. Ahora se añade uno más a la derecha. Amaga la entrega al corredor. Ahí viene el ataque fuerte de parte de Grant Delpit. Y era Quincy Williams.
9: Quincy Williams, perdón. Señor. Con el 5 en su espalda, en su octava temporada para el linebacker del equipo de los Cleveland Browns. Tercera oportunidad y una yarda por avanzar.
8: De 7-1 en el primer tiempo, el equipo de Carolina. Primera vez que tienen esa situación en esta segunda mitad. Detrás de centro se va a colocar Bryce Young. Cuidado con la escurrida de Mariscal aquí. Algo que no ocupó, no la va a ocupar de nuevo. Le entregan para Choba Hubbard, que corre por la izquierda y va a avanzar suficiente para un primero y 10. Y están en territorio enemigo ya.
9: Pensaba que iban a entrar a la fuerza por todo el centro. Y al final fue Hubbard el encargado de hacer todos los acarreos. Se fue por la izquierda, pasó por la 50-45. Y a la altura de la 42 consigue el primero y 10.
8: Y va a ser un primero y 10, como dice Gustavo, con 8-45 por jugar. Y aquí el equipo de Carolina amenazando con tomar la primera ventaja con un touchdown. En formación escopeta se coloca Bryce Young. Choba Hubbard lo escolta a su izquierda. Tres alas abiertas a la derecha, una sola a la izquierda. Por la izquierda ve el pase de pantalla, pero no va a ningún lado Choba Hubbard. No mordió el anzuelo la defensa y una vez más Quincy Williams aparece junto con Aiden Huntington para hacer el tackle en el pase de pantalla al lado opuesto, pero no engañaron a nadie.
9: La manera en la que están trabajando a Hubbard en la ofensiva de la Carolina realmente, por un lado, es admirable porque todas las jugadas ofensivas han sido con él. Jalen Hooker prácticamente intrascendente en el juego de hoy.
8: Formación escopeta para el joven Bryce Young. Escoltado a la derecha por Choba Hubbard. El pase viene cerca, no viene nadie. Dios mío, ya la había tirado y Tremaine todavía la estaba buscando por arriba en el cielo.
9: Fue una copia calcada de la de los Browns en el primer cuarto. Iba de espalda corriendo con el 87 en su espalda, el wide receiver Tremaine. Así que, pero tercera oportunidad y 13.
8: De nuevo, esa es la tarea del jugador ofensivo, ver que viene el ataque al mariscal de campo y darle una válvula de escape. Ya no puede seguir corriendo la misma ruta cuando ve que su mariscal de campo está siendo atacado de esa manera. Young en formación escopeta y un tercero y largas, 13 yardas por avanzar. Se coloca A.J. Dillon ahora a correr a la izquierda de Bryce Young. Atrás a pasar con tiempo por la izquierda. Cambia lado a la derecha, el pase completo pero cortísimo del primero y 10. Está en la yarda 41 y aquí están lejos de intentar gol de campo. Miles Harden con el tackle, lejos de intentar el cuarto down y van a tener que despejar.
9: Sí, señor. Importante entonces la labor de la defensiva de los Browns. ¿Por qué? Porque supo, más allá de que bien lo
8: fue
9: decía
8: incompleto
9: Rafa,
8: el pase,
9: sí,
8: perdón.
9: La pelota se fue por el lado derecho del rectángulo de juego, así que va a haber patada de despeje, pero todo el mérito para la defensa de los Browns que supo contener en este drive.
8: Y la corrección fue pase completo y fumble, pero la pelota sale fuera de juego. Y va a tener que despejar la pelota el cuñado San Martín. Casi le ponen San Martín. La patada viene en camino. Concepción de nuevo recibiéndola. La deja picar y va a llegar hasta la yarda 5, donde va a tomar posición de Sean Watson. Han estado profundo en su territorio toda la segunda mitad los Browns. Cuando restan 7:34 por jugar en este tercer cuarto, hay timeout en el Huntington Bankfield a través de la Mega 1300 AM.
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5: Regreso con ustedes para el arranque de la marcha de los Browns con 7:34 por jugar en este tercer cuarto. Siguen ganando 10-6, pero no han logrado mucho en esta segunda mitad. Primero y 10 desde la yarda 5 en su propio territorio, en formación escopeta se coloca, no está detrás de centro Watson, Judkin corre detrás de él, para él la entrega del balón y va a avanzar unas 2 yarditas a lo mucho después del tackle convertido por el equipo de Carolina. Segundo y 8, 2 yardas nada más en la corrida y se dio un poquito de espacio ahora de Sean Watson. Me gustaría ver a Cleveland intentar algo por el aire, Gustavo, a pesar de que este equipo ha sido casi asesino defendiendo el pase aéreo, el juego aéreo. Segundo y 8 ahora en formación escopeta Watson, 3 alas abiertas a la izquierda, le dicen a Judkin que cambie de derecha a izquierda, a él la entrega, corre por el centro, corre un tackle, rompe otro y llega hasta la 10, un avance de 4 yardas y lo dejan en tercero y 5, Jalen Phillips y Leighton Ransom, los dos junto con el tackle.
6: Sí, y este ofensiva del equipo de los Browns podría ser, no sé si digamos trascendente para lo que reste de juego, pero sí vale una tonelada, porque con apenas una diferencia de 4 puntos, Carolina ha mejorado muchísimo en este tercer cuarto.
5: Tercero y 5, 2 alas abiertas a la izquierda, Boston, y uno de ellos en movimiento. Ahora traza a pasar Watson con tiempo en el bolsillo, viene el pase, es incompleto, tenía abierto a Concepción y Concepción lo voltea a ver como diciéndole, brother, que más abierto no puede estar, pero la pelota no va cerca de ser atrapada y viene a despejar de nuevo con Cory Bojorquez.
6: Y ojo que era buena la intención y en cierta manera tenía también espacio hacia adelante Concepción, era la primera oportunidad que iba a conseguir el equipo de los Browns, pero una vez más, esta le quedó alta y atrás también.
5: Y le toca ahora al equipo de Cleveland de nuevo despejar la pelota. Moore espera en la yarda 42. El zurdo despeja altísimo. Moore retrocediendo, está en la 30 y en la 28 la recibe. Lo esperan 2, incluyendo a Malachi Morley, que lo detiene suficiente para que después pueda detenerlo el fullback Michael Burton. Ah, no, mira, hay uno con el nombre, el número de Nick Chubb.
6: Sí.
5: Hay tiempo pedido con 6 minutos por jugar en este tercer cuarto. Timeout. Con los Browns ganando 10-6 a través de la Mega 1300 AM.
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11: De regreso con ustedes, Gustavo Luque, quien les habla, Rafa Hernández Brito. Le restan 6 minutos exactos a este tercer cuarto. Los Browns todavía con la ventaja, pero ahora solamente de 10-6. Y es balón para el equipo de Carolina. Un primero y 10 desde la 34. Bryce Young en formación escopeta. Choba Hover lo escolta a su derecha. McMillan abierto a la derecha y a la izquierda Tremaine. El saque lo pide. Y el pase viene sin completo porque de nuevo lo obligaron a deshacerse de ella. Quincy Williams y Derek Barnett estaban cayéndolo encima a Bryce Young.
12: Sí, la toma de decisión rápida de John. Howard le pasaba por un lado y el pase fue incompleto. Salió por el lado derecho del rectángulo. Segunda y 10 con 5.57 por jugar en el Huntington Bankfield.
11: Y están en la yarda 34. De nuevo, McMillan abierto a la derecha. 2-3 alas a la izquierda, porque ahora se une a ellos Mitchell Evans, que se coloca más en la ranura a bloquear. Bryce Young, el pase viene completo, bien enhebrando la aguja. El tackle fue de el joven Denzel Ward. Y es primero y 10 para el equipo de Carolina.
12: Darren Walker fue quien hizo la diagonal por el centro, se llevó un duro golpe, pero jamás soltó el ovoide. Primera y 10 entonces desde la yarda 48.
11: Detrás de centro se coloca Young. Detrás de él corre Choba Hubbard. 2 alas a la izquierda, 1 a la derecha. A entrega y casi la bota. Bryce Young cayó de rodillas. Parecía que había puesto rodilla en tierra. Que esto debería de ser ahí mismo. Derek Barnett con el tackle. ¿Puso la rodilla en la tierra el quarterback o no? Sí. Ah, no, no.
12: No, quedó agachado.
11: Quedó balanceado.
12: Sí.
11: Pero parecía que había tomado

0: esto ha sido su clave para llegar hasta aquí con récord de 1-1.
1: Ya son 135-54 la diferencia, que ya bastante balanceada con la diferencia por el juego terrestre. Bryce Young con tiempo en el bolsillo, buscando el pase largo a la zona de anotaciones. Dios mío, gol de campo. La puso por los tenedores, por el tenedor. Trip 60-yard field goal por parte de Bryce Young.
0: Bryce Young que llega entonces a 158 yardas completas para él, 14 pases efectivos de 27 intentos.
1: Las nets, las yardas net son 135 por las que han perdido, pero aún así la diferencia tiene más yardas el equipo de Carolina que los Browns, a pesar de que han tenido el tiempo más la pelota los Browns. Segundo y 10. Entrega para Hubbard, que esta vez no va a llegar. Llega hasta la yarda 45, un avance de unas... que no, perdón, hasta la yarda 35. Tres yardas en el avance. Sam Williams con el taco. Y va a ser tercero y 7 de 9-2 para el equipo de Carolina.
0: Qué importante es esta jugada.
1: De 2-1 en el segundo tiempo.
0: Y la gente lo sabe.
1: Bryce Young, y ahora... en la yarda 35, aquí están en el mero, en la mera frontera de intento de gol de campo. Atrás Young, necesitan un par de yardas para darle un poco de comodidad a Fitzgerald. Atrás a pasar Young con tiempo en el bolsillo, el pase viene largo, no hay nadie ahí donde acaba de lanzar la pelota y es incompleto. Y vamos a ver cuál es la decisión del equipo de Carolina, si mandan a Ryan Fitzgerald o mandan a Sam Martin. Y creo que es Sam Martin, porque Fitzgerald viene a sujetar la pelota.
0: John buscaba a Prince Tremaine.
1: Sí, van a intentar un gol de campo de 54 yardas desde el lado derecho de la cancha para acercarse a 10-9. Si el gol de campo tiene éxito, los fanáticos haciendo ruido. El saque en camino, la patada también, y ay, ay, ay, parecía que había sido bloqueada, que venía errado el gol de campo, pero mete el hook y cuenta, y con 3:17 por jugar en este tercer cuarto, se acerca Carolina, después de los 10 puntos sin respuesta de los Browns, son 9 para los Panthers, que ahora pierden solamente 10-9.
0: A punta de pico y pala, si me permiten el término coloquial, ha dejado este juego el equipo de las Panteras de Carolina a un punto de diferencia. Empieza a tener tendencia este juego a lo que pudo haber sido el juego de la semana pasada, el día domingo, contra el equipo de Tampa, que fue una pulseada, un toma y dame, y al final fue para nuestro favor el equipo de los Browns que terminó embolsillándose de esa victoria. ¿Qué es lo importante? ¿Qué es lo que tenemos que tratar de hacer ahora? Poner en práctica lo que se hizo en el primer y segundo cuarto. Ir de a poco por tierra y después por aire cuando sea necesario. Pero hay que volver a utilizar a Christian Jenkins, hay que volver a utilizar a los corredores, porque así fue que conseguimos hacerle daño al equipo de las Panteras de Carolina.
1: La segunda mitad ha sido básicamente nula de la ofensiva. Y es la defensa de los Browns que ha pasado la mayor parte del tiempo también, Gustavo, en el terreno de juego. Ahí le faltaba un hombre al equipo de Carolina. Acaba de entrar alguien allá a la derecha. 1, 2, 3, 4, 5, 6, 7, 8, 9, 10, sí, 11. Cuidado, y le pitan formación ilegal. El que acaba de entrar no sabe ni qué es lo que tiene que hacer. Lo metieron ahí para jugar, que no podían jugar solo con 10. La patada vendrá de San Martín, desde la yarda 35. Con la pierna derecha lo hace y siguen buscando a Malachi Curley, que está por el lado izquierdo. La reciben a 10, está en la 20, 25, todavía de pie, 30, y llega hasta la yarda 32. Y desde ahí va a tomar posesión el equipo de Cleveland cuando restan 3:12 por jugar en este tercer cuarto. Y el marcador en Pittsburgh, 24-20 a favor de los Steelers.
0: Está cerradito ese juego.
1: Sí, porque esto pondría, si lo... pondría un triple empate en el tercer lugar, en el primer lugar, con espera del resultado en Río de Janeiro de los Ravens, si es que los Browns logran mantener aquí la ventaja, que por el momento es la absoluta mínima, 10-9 el marcador, con 3:12 por jugar y un primero y 10 a favor de los Browns en su propia yarda 33. Watson a pasar, el pase completamente solo, Concepción de nuevo, y le tira atrás la pelota de Sean Watson.
0: Es la tercera vez que no logran conectar

0: porque el pase le queda a un lado, Concepción estaba por otro, tiró un manotazo hacia su mano izquierda, pero no hubo manera para capturar la pelota aquí, sí, Concepción.
1: Okay, hay que ser justos, no sé cuál era la ruta que tenía que correr Concepción, si tenía que, si esperaba de Sean Watson que él cortara hacia el otro lado, pero la pelota no estaba ni cerca de un hombre que estaba completamente solo. Segundo y 10 en la formación escopeta. Watson de nuevo atrás a pasar. Amaga el pase, todavía está de pie. Cuidado, viene a deshacerse de la pelota. El pase es incompleto.
0: Sí.
1: Recibe golpe de gratis Concepción. Y va a ser un tercero
0: y 10. Este tercer cuarto a nivel ofensivo hasta el momento no ha sido para nada bueno para el equipo de los Browns. Así de rápido, como le pasó a primero y segundo cuarto, el equipo de Carolina le está pasando la ofensiva sin darle descanso a la defensa.
1: Tercero y 10. Y la defensa tiene que regresar. Están sentados en la sombra ahorita. Formación escopeta para Deshaun Watson. Tres alas abiertas a la izquierda. Jury, que ha sido el hombre invisible esta temporada. Atrás a pasar Watson. Bandera amarilla, salida en falso. Y hacia atrás va a ir Cleveland.
2: False start. Offense number 71. 5-yard penalty. Third down.
0: El décimo penalti entonces.
1: Y la cuarta de Titus Howard, que está jugando, no sé si está jugando fuera de posición o qué, pero Dios mío.
0: Tercera oportunidad y 15 entonces. Y la gente ya empieza a preocuparse.
1: Sí, claro.
0: Con 3 minutos por jugar.
1: Lleva 3 posesiones seguidas en las que ha anotado gol de campo el equipo de... ¿Hasta dónde va a aguantar la defensa? Formación escopeta para Watson. Tercero y 15. Atrás va a pasar con tiempo en el bolsillo. El pase para Fanning Jr. todavía de pie. Llega hasta la 32. Cortísimo de un primer 10. Y tiene que salir a patear Bo Horkes después del tackle de Leighton Ransom.
0: Sí. Entonces la toma de decisiones del equipo de los Browns, intentaron las 3 veces por aire, de hecho, es parte de lo que conversábamos, intentar volver por tierra, pero aquí va a haber patada de despeje entonces.
1: Bojorquez con Moore, esperando la pelota, pisando la yarda 17, el saque. Con la patada en camino hacia la izquierda, Moore tiene que irse hacia el lado, la va a dejar picar, la pelota pica a favor de Carolina y sale por la yarda 14, donde va a ser posesión para el equipo de los Panthers con 2 minutos y 10 segundos por jugar en este tercer cuarto y con oportunidad ahora sí de tomar la ventaja de cualquier manera que anoten.
0: Sí, señor, y repasando pues los otros resultados, las otras plazas en este domingo de NFL, 28-3 le ganan los Jaguares a los Patriots, 12-0 ganan los New York Giants a los Tennessee Titans, 24-17 derrotan los Washington Commanders al equipo de Philadelphia Seahawks, o mejor dicho, Seattle Seahawks, 24-16 derrotan también los Detroit Lions a los Jets.
1: Que ahora la tienen primero y 10 desde su propia yarda 13. Los Panthers, el balón entregado para el corredor AJ Dillon. Están tratando otras piernas, pero el mismo resultado. Un avance de 4 yardas, dejan en segundo y 6. Y aquí casi obligado el equipo de Cleveland, sí, a darle de regreso la pelota de Sean Watson con campo corto, que es como han podido hacer daño.
0: Sí, tienen que esta jugada o este drive va a ser vital.
1: El problema ha sido que han estado mucho tiempo en el terreno de juego en este tercer cuarto. 1:40 le restan al cuarto. Balón para Bryce Young detrás de centro. El saque, le entrega de nuevo para Dillon y lo van a derribar, pero va a avanzar suficiente para un primero y 10. Estaban en la yarda 17, está llegando hasta la yarda 23. 6 yardas en el avance, primero y 10. Emmanuel McNeil Warren, el novato de Toledo, y Carson Schwarzinger con el tackle, pero no antes de que moviera las cadenas del equipo de Carolina. Primero y 10 desde la yarda 28. Formación escopeta para Bryce Young. En movimiento de derecha a izquierda se coloca Felipe Franks. Atrás a pasar. De nuevo lo apresuraron en la defensa y es pase incompleto. Y ha llegado de nuevo Mike Holt Jr. a ponerle presión,
0: sí,
1: a Bryce Young.
0: Segunda y 10 entonces, el Oboy está en la yarda 28, restan 52 segundos en este tercer cuarto. Importante entonces ahora la toma de decisiones y sobre todo el daño que puedan hacer por el costado izquierdo.
1: Segunda y 10, desde la yarda 28 arranca Carolina, formación escopeta Bryce Young con tres alas a la derecha, dos a la izquierda, nadie lo protege en el backfield. Aquí podría mandar todo el equipo de Cleveland a la defensiva. El saque en camino, ahí viene la presión, pero el pase completo para la recepción de Mitchell Evans. Habían varios Browns en la jugada, incluyendo a Grant Delpit junto con Carson Schlesinger. Y un tercer down inmenso aquí para Carolina y los Browns. Tercer y 4 desde la yarda 34.
0: Sí, señor. Ganaron 6 yardas hacia adelante. Tercera y 4 oportunidad. La gente de pie. Bien lo decía Rafa Hernández Brito. Gigante. Esta.
1: Van a colocar dos alas a la izquierda, incluyendo a John Metchie, que está en la ranura izquierda. Dos alas a la derecha y AJ Dillon escoltando a Bryce Young por la derecha. Atrás a pasar Young, ahí viene el ataque de los Browns. El pase viene largo por la línea y es completo en el territorio enemigo. Sí, señor. Bryson Tremaine le gana la batalla a Miles Harden.
0: Wow.
1: O era Blackmon el que había llegado. Y con eso llegamos al final del tercer cuarto. Y Milky Blackmon dice: yo, fue mi error, pero ya muy tarde. Vámonos. Le quedan 15 minutos al encuentro en el timeout a través de la Mega 1300 AM.
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1: Bueno, estamos aquí de nuevo con tarea para la defensa. Tenemos primero y 10 desde la 35 después de un pase fenomenal de Bryce Young, que ahora llega a 195 yardas por el aire. Y los Browns no tienen 100 yardas ni por el piso ni por el aire. Tienen un total de 94 yardas por el piso, 60 por el aire. Barbaridad. Primero y 10 desde la yarda 20-35. Young entrega a Dillon, corre por el centro y Dillon ha encontrado un poquito más de espacio, pero lo van a derribar en la yarda 33. Para un avance de 2 yarditas, 3 yardas le van a dar, en la 32 lo ponen, y es segundo y 7. Y el reloj ahora sí ya enemigo del que esté a punto de, por el momento enemigo de Carolina, pero Carolina con posesión de balón y oportunidad de tomar la ventaja por primera vez en esta tarde. tiene en sus manos ahora de nuevo el equipo de Carolina. Atrás el pase de pantalla, bien marcado por Quincy Williams, no va a ningún lado.
0: Y haciendo referencia a lo que tú dices, Rafa, el equipo de Carolina con Tremaine tiene un total de 63 yardas, es quien lidera este departamento, 30 apenas tiene Harold Fanning Jr. Aquí, tercera oportunidad y 9. Una tonelada de importancia tiene esta jugada ofensiva para los Panteras.
1: Están de 4-1 en terceros intentos en esta segunda mitad, de 11-3 en el segundo tiempo, en el partido, perdón, y la tiene Young atrás a pasar. Cuidado, y viene el ataque de los Browns. El pase va a ser completo por el lado derecho. Wow. Recibido por Mechi, y es primero y 10, y de repente empieza a pasarle factura todo el tiempo que estaba en la cancha la defensa de Cleveland.
0: Sí, y esa tercera oportunidad, al igual que la vez anterior, decidida por un pase largo. A ver, quiero ver si los dos pies estaban dentro del rectángulo válido. Entonces, primera y 10, cerca ya de la zona roja.
1: Y de nuevo vuelvo a decir que aquí la defensa de los Browns va a necesitar un error de balón para darle un poquito de energía a esta ofensiva. La tiene Young, entrega para Dillon, que va a ser derribado detrás de la línea de impacto. Fuerte el golpe de parte de Mason Graham y también Derek Barnett, que llegó al final, pero Graham lo sacó de los carriles. Pierde una yarda Dillon. ¡Pum! Dios mío.
0: Sí, ya me dejan lo de 111, como digo yo. Duro
1: creo
0: golpe.
1: Que no vio la placa del carro que lo acaba de atropellar.
0: Sí, señor.
1: AJ Dillon. El segundo y 11 ahora. Se queda Dillon corriendo a la derecha de Bryce Young. En formación escopeta el equipo de los Panthers. Dos alas abiertas a la derecha, uno solo a la izquierda. Atrás a pasar.
0: Wow.
1: Se esquiva de la presión. El pase viene incompleto. Era buscando a Mechi, pero venía corriendo por su vida. Y una vez más nos encontramos en segundo, en el tercer
0: tercera
1: down.
0: Oportunidad, sí señor, tercera y 11. Y aquí, de no ser efectivo, igual, de igual manera, tiene la posibilidad de, con una patada de gol de campo, irse arriba en el marcador.
1: Carolina ha convertido 3 de 5 terceros intentos en este segundo tiempo. Un poquito más parecido al 44% que traían entrando al partido de promedio. En total están de 12-4. Todavía por debajo de su promedio, pero ahora aquí esto no importa. Es tercer down y 11 yardas por avanzar. Atrás a pasar Young, el pase es completo y lo van a detener antes de que avance al primero y 10. Muy bien el tackle en la yarda 29 por parte de Miles Harden. Y aquí le queda nada más a Carolina de intentar su cuarto gol de campo del partido. Y con eso tomarían la ventaja de ser efectivo. La pierna derecha de Ryan Fitzgerald, que está de 3-3, de 35, 41 y 53. Y este va a ser de 38 yardas. Siempre empieza bien afuera del tenedor y la trae hacia adentro. No hay viento hoy, algo raro en Cleveland. La patada con distancia y con dirección. Y cuando restan 11:41 por jugar en el encuentro, Carolina toma la primera ventaja del encuentro. 12-10 a favor de los visitantes. Con 11:41 por jugar en este encuentro, hay timeout en el Huntington Bankfield a través de la Mega 1300 AM.
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1: De regreso con ustedes, es el momento primero de recibir la patada y después de la ofensiva de mostrar algo. Sí. En esta segunda mitad, Gustavo, porque en el segundo tiempo ha estado invisible.
0: No, el tercer cuarto fue terrible, Rafa, y por cómo se empieza a perfilar el partido, búsquense un té de manzanilla para los nervios.
1: 12-10 gana Carolina después de 12 puntos sin respuesta, 4 goles de campo. Algo que hay que darle a la defensa de Cleveland, que ha mantenido a Bryce Young fuera de la zona de anotaciones. La pelota pica en contra de Raheem Sanders, que la recoge por fin y está en la 5. Tiene espacio. Raheem Sanders llega hasta la yarda 29, donde va a ser derribado. Y va a ser primero y 10 para la ofensiva del equipo de Cleveland con Deshaun Watson. 21 intentos, 10 completos para 67 yardas.
0: Sí. Aquí es donde Deshaun Watson tiene que mostrar la experiencia que tiene en un total ya de su décima campaña para él. Así que es el momento de tomar las decisiones de la manera correcta que nos lleven a la zona roja.
1: Formación escopeta, Maga le entrega para Judkin, tiene tiempo en el bolsillo, el pase viene largo, completo para Boston, que está de pie, rompe un tackle y llega hasta la yarda 42 de territorio enemigo.
0: La importancia
1: 39
0: del juego
1: yardas.
0: Aéreo. Sí, señor. La importancia del juego aéreo, Rafa.
1: Denzel Boston con su primera atrapada del partido. Y Jerry Jeudy
0: brilla por su ausencia hoy. Uf,
1: pero están en territorio enemigo. Esto le da un poquito más de espacio para Deshaun Watson. Boston se coloca a la derecha. Concepción a la izquierda. Harold Fanning también a la izquierda. El pase viene por la línea de Concepción, un poco largo. Tuvo que tirarse como un arquero. La recibe de todos modos. Estaban en la 43. Van a llegar hasta la yarda 39. 4 yardas, 5 le dieron.
0: Sí.
1: Y va a ser segundo y 5.
0: Y finalmente hubo conexión entre Watson y Casey Concepción.
1: Por fin se la puso un poquito donde tenía que hacer un poquito menos de Superman, pero la logró sujetar. Ahora Boston se coloca a la izquierda, a la derecha se va a poner Tylan Wallace, ¿no? Viene el pase, entrega para Judkin, que está todavía de pie y va a llegar hasta la yarda 30-28 casi, donde va a ser derribado para un nuevo set de downs para los Browns. El problema es que hay bastante tiempo, 10 minutos, 12 segundos le restan al encuentro, pero los Browns lo primero que tienen que hacer antes de pensar en proteger la ventaja es tomarla.
0: Sí, por supuesto, y el manejo del reloj lo tienes que manejar, pero con el resultado a favor, y aquí por lo menos ya estamos cerca de con un gol de campo irnos arriba.
1: De cualquier manera toman la ventaja. Formación escopeta para Watson. Raheem Sanders corre a su izquierda. Concepción abierto a la derecha, dos alas a la izquierda. Watson en primero y 10 desde la 28. Se coloca el saque con tiempo en el bolsillo, pero no logra escapar. Se lo van a derribar en la 39 y va a perder 11 yardas en esa atrapada. Le va a llegar de parte de Travis Gibson Jr.
0: Sí, de primero y 10, segunda y 20. Entonces, cuesta arriba esta ofensiva entonces para el equipo.
1: Y ese es un errorazo en Watson de no deshacerse de la pelota. Segundo y 20. Desde la yarda 38. Watson con dos alas a cada lado. Y a la derecha de él corre Raheem Sanders. Ahora se acerca un poquito más Jeudy. El pase viene para Sanders, cuidado que no logra escaparse. Ahora sí lo hace, está de pie todavía Raheem Sanders. Va a llegar hasta la yarda 28, a la yarda original, y va a ser un tercero y 10 para el equipo de los Browns de Cleveland en la propia yarda 28 de Carolina.
0: Una vez más surge efecto el juego aéreo. Es importante, sobre todo cuando en teoría tienes el reloj en contra, más allá de que quedan 8:34 por jugar.
1: Llega a 100 yardas de Sean Watson. Pero ahora lo más importante aquí sería conseguir un nuevo set de downs para comer un poco de reloj. 7 puntos es lo mejor. Pero el gol de campo donde están ahora también sirve para tomar la ventaja. El saque la tiene ahora Watson, se escapa de la presión, tiene espacio por el centro y va a llegar hasta la yarda 25. Está 26, está corto del primero y 10, pero con ¿sí? oportunidad. Después del tackle de Pat Jones viene la pierna derecha de Andrew Smith a buscar su segundo intento de gol de campo. El primero lo convirtió para darle de ventaja de 10-0 y fue de 48 yardas, este va a ser de 45 yardas y viene desde el centro del terreno de juego con dirección hacia el dog pound, alejándose de la cabina de nosotros. El saque de Sunahara, la sujeta Bojorquez, la patada en camino con distancia y con dirección, y por fin, después de 12 puntos sin respuesta, responden los Browns y toman la ventaja 13-12. Con 7 minutos y medio por jugar en este encuentro, hay timeout a través de la Mega 1300 AM. Timeout crisis.
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1: De regreso con ustedes, le restan 7 minutos y medio a este encuentro, pero el balón va a estar en posesión, por lo menos si logran mantener el despeje de Smith que viene en camino, será para Carolina. La patada la reciben en la 7 y ahora vienen corriendo por el centro 20-25, todavía de pie 27, y de ahí lo van a sacar fuera de juego, donde va a tomar posesión el equipo de Carolina. Las claves aquí sería un 3 y fuera rapidito.
0: Sí, no, pero también más allá de eso, este juego manejarlo como un sastre, ¿no? Realmente.
1: Bryce Young lidera la NFL desde el 2023 con 12 marchas ganadoras. Y es el que va a tener la pelota en mano en estos momentos, desde su propia yarda 27. Van a colocar tres alas a la izquierda de Young, que está detrás de centro. Uno solo a la derecha es McMillan. Detrás de él corre Dillon. Atrás a pasar Young con tiempo en el bolsillo, completo para Tremaine. Y han buscado y han encontrado los huecos el equipo de Carolina. Ronnie Hickman con el taco.
0: El juego aéreo en este último cuarto, pero sobre todo en el tercer cuarto, dio resultados. Más allá, para no conseguir touchdown, pero sí en algún momento para ponerse arriba en el marcador. Y ahora tener la posibilidad de volverse a poner arriba.
1: Primero y 10 desde la yarda 47 en su propio territorio. Tres alas a la izquierda. Young entrega a Dillon, que corre por el centro. Lo van a derribar en la yarda 50. Tres yardas en el avance. Segundo y 7 para Carolina. Pittsburgh gana, no, le empataron a Pittsburgh 27 iguales con 7:40 por jugar en el encuentro. Importante el partido para la división, de no ganarlo Cincinnati. Young detrás de centro en segundo y 7. Atrás viene la entrega para, y se le va a escapar por fin una corrida positiva y de largometraje con AJ Dillon. Después del tackle de Ronnie Hickman, llega hasta la yarda 38, 22 yardas en el avance. Y esto los pone ya en posición de poder tomar la ventaja de nuevo a los Panthers de Carolina.
0: Fíjate cómo cambiaron de intentarlo con Hubbard durante todo el primer y segundo cuarto. Hicieron esa variante y a partir de allí les ha resultado efecto.
1: Es todo acerca de estilos. Y aquí me sorprendería si no van de nuevo por el piso. Bryce Young detrás de centro. Entrega para AJ Dillon, que vuelve a encontrar espacio. Y es que ya la defensa está cansada. Y es primero y 10. Y era Chuba Hubbard el que venía corriendo la pelota, perdón. Y Ronnie Hickman de nuevo con el tackle. Pero de nuevo en posición de tomar la ventaja Carolina. Y de comer reloj aquí con 5:29. Y el reloj enemigo de Cleveland por ahora.
0: Bueno, Hubbard al final parecía un tanque. No podían derribarlo. Rompió un tackle. Y ahora primero y 10 desde la yarda 23 en territorio de los Browns.
1: Y eso ya es el cansancio. Y de nuevo aquí yo me voy por el piso forzando el reloj. Si soy Carolina, la tiene en sus manos Young. Amaga la entrega. Se queda con la pelota. El pase completo. Y ahí viene el uso del cambio. Tommy Tremble. Están en la zona roja. Ya no hay. No, es que se le nota el cansancio ya a la defensa de Cleveland.
0: Sí. Pero también lo que te decía, Rafa, es manejar este resultado y este último cuarto de como un sastre, con cuidado, con sutileza, y ahora en zona roja.
1: Lo único bueno ya ha sido de esta marcha para Cleveland es que no ha comido mucho del reloj, apenas 2 minutos y 20 llevan consumidos. La tiene en formación escopeta Bryce Young. Le pide a Tremaine que se mueva de derecha a izquierda. Le entregan la pelota. No, se queda con ella. El pase a la zona de anotaciones. Touchdown. Y de una manera muy fácil, el joven John Metchie acaba de conseguir su primer touchdown de la temporada. El séptimo lanzado por el señor Bryce Young. Y se van arriba 18-3. Y aquí tiene que haber una conversión de dos puntos, o el intento de parte de Carolina.
0: Entonces, en su cuarto año, el de la Universidad de Alabama, el wide receiver, conectó muy bien con John. La diagonal hacia el centro. Y la diferencia entonces 18-13.
1: Oye, yo sé que no significaba nada, pero ¿cómo van los guardianes esta tarde? A nadie le importa, ¿no? Parece que Schneeman acaba de meter un honrón. Y conversión de dos puntos. Los fanáticos aplauden porque esto deja al equipo de Cleveland con oportunidad de ganar el encuentro con un touchdown. Si logran detener aquí a Carolina, el saque. Se van a ir por el piso. ¡Y balón suelto! La pelota está suelta. ¿Quién la tiene? No hay señal todavía. Todavía no hay señal. El balón está suelto en la zona de anotaciones. Y es para ver quién es el más fuerte aquí debajo de este bulto. Pase incompleto no vale porque no puedes avanzar el fumble dentro de la zona de anotaciones. Y no importa, errado el intento de gol de camp de dos puntos.
2: Living on the field during the try, member of the offense to cover the ball by rule, if he returns the spot of fumble, tries no good.
1: O sea que no convierten porque no pueden avanzar el fumble. Y no hay conversión de dos puntos. Se queda el marcador 18-13. Todavía están tratando de levantar ahí jugadores y ver quién tiene la pelota.
0: Sí, era Carson.
1: Estamos
0: sí,
1: esperando sí, la señal del árbitro, si es que vamos a continuar o no.
0: Y Carson Swissinger era quien estaba en el piso defendiendo esa pelota como si su vida dependiera de ella.
1: Pero ya se había acabado desde el momento que comete el fumble. AJ Dillon se pone de pie por fin. El grandote Damien Lewis se va a sentar y vamos a seguir. Aquí no hay tiempo fuera, dice el señor de los guantes anaranjados. Seguimos con
0: entonces,
1: ustedes.
0: Sí, señor. Para hacer un repaso de lo que ha sido este juego, a punta de goles de campo, el equipo llegó a ponerse arriba y luego, al final, el touchdown en este último cuarto tiene al equipo de Carolina por una diferencia de 5 puntos arriba, con 4:25 por jugar. Por eso hacía referencia de que busquen un té para la tensión, para los nervios, porque no. Algo me dice Rafa que esto va a estar con un final de película.
1: Vamos a ver si es que la ofensiva logra mostrar algo que no ha mostrado, aunque en la última marcha lograron poner la pelota en juego. Y vamos a ver ahora qué logra hacer el equipo de Cleveland cuando le van restando 4 minutos y 25 segundos a este encuentro. Primero van a recibir la pelota de Fitzgerald. La espera Curley y la espera también Raheem Sanders. Quitaron a Concepción después de ese golpe que recibió Gustavo.
0: Sí.
1: Ya no está regresando las patadas. Es Malachi Curley, que ya cometió un fumble arrancando la segunda mitad y fue clave en la remontada equipo de Carolina. Y ahora viene la patada de Fitzgerald. Viene para el lado del que cometió el fumble. Curley la recibe en la 8, está en la 10, 15, todavía 20 y de pie 25. Espacio 30. Curley llega hasta la yarda 36 y le da espacio para trabajar a Deshaun Watson, que va a tomar pelota en primero y 10 desde su propia yarda 36 con 4:19 por jugar en el encuentro y hay tiempo.
0: Hay jugador tendido.
1: Tendidos en el piso, sí señor, el de los guantes está, no los tiene puestos.
0: No.
1: Vamos a ver qué dice el árbitro, ahora vamos a ver, se lo pone el guante. El guante es para los de la televisión ahí arriba.
0: Sí, para tener referencia de cuando hay tiempo fuera o no.
1: Y le está esperando que le digan en la tele si quiere timeout o no. Ha tenido problemas poniéndose los guantes, el señor de los guantes anaranjados.
0: Está 1-1 los guardianes, respondiendo tu pregunta.
1: Ah, ok. Ahora vienen a hablar con el señor de los guantes y el árbitro le está preguntando qué quiere la televisión. ¿Quiere tiempo fuera o no? No, la televisión no quiere, así que nos quedamos aquí con ustedes.
0: Independientemente.
1: Hay hombre tendido en el piso, hay coches metidos, pareciera tiempo de 30 segundos, nos vamos a quedar aquí.
0: Sí, la diferencia apenas es de 5 puntos para los que recién nos sintonizan. Lo gana Carolina 18-13. Estamos en el último cuarto, un tercer cuarto que nos terminó pasando factura y como pudimos, convertimos un gol de campo para acercarnos. Pero en esta última jugada, lo que son las tomas de decisiones, Rafa, ellos decidieron ir por conversión porque así lo dictaminaba la teoría y la lógica y no pudieron convertirlo. Y ahora todo, digamos, esa responsabilidad, pero sobre todo el manejo del reloj va a ser fundamental para poder conseguir un touchdown, irnos arriba y que a ellos obviamente el reloj les quede en contra.
1: Va a ser primero y 10 desde la 35. Todavía estamos esperando los 30 segundos más largos de la televisión. Ahora sí sirve el árbitro. Y va a ser primero y 10 para los Browns con Harold Fanning y Boston a la izquierda. A la derecha, Jury y Concepción. Raheem Sanders escolta a Watson en su izquierda. El saque desde la yarda 35. Lo espera Watson en formación escopeta. Ahí la tiene, tiempo en el bolsillo. Watson se escapa, corre por su vida. El pase completo para Boston. Está casi llegando al ecuador de la cancha. Lo van a detener en la 48. Y va a ser suficiente para un primero y 10. Willie Lee, el tercero. El novato esquinero del equipo de Carolina con el tackle. Pero no antes de que Watson y Boston movieran las cadenas.
0: Justo en el casco, para que ustedes entiendan dónde está parado el equipo de los Browns y el Ovoide en estos momentos, desde la yarda 48, primero 10 con 3 con 49 por jugar.
1: Mira, quitaron el duende. Desde la 48 van los Browns. Watson en formación escopeta con Raheem Sanders corriendo a su izquierda, atrás a pasar. Tiempo en el bolsillo. Watson se escapa, salta, el pase. ¡Ay, ay, ay! Harold Fanning. la tenía en sus manos un poco grande, alto, fuerte el pase, pero Deshaun Watson logró crear ahí espacio para deshacerse de la pelota, pero no fue suficiente.
0: Y donde hubiese tomado ese oboy de Harold Fagnin Jr. tenía por delante una sabana. Y fíjate lo que reclamaba Watson. Ya había soltado el oboy y mira cómo se lo lleva por delante el defensivo Phillips.
1: Y no hay banderín amarillo.
3: Lo que le sancionaron
1: a Bryce Young.
3: Correcto.
1: En formación escopeta entonces, en segundo y 10 con 3:34 por jugar. Aquí los Browns con oportunidad de acabar el encuentro. Watson la tiene en sus manos, buscando por la izquierda el pase completo para Harold Fanning, que baja el hombro, todavía está de pie y va a quedar corto, unas 2 yarditas, 3 quizás. Lo detienen en la 45, tienen que llegar hasta la 42.
0: Sí, señor, tercera oportunidad y 3 yardas por avanzar. Entonces, Fanning Jr. esta sí la pudo contener y llevarse el empujón y la tacleada del jugador de Carolina, pero estamos ya en territorio de Carolina.
1: Watson la tiene, buscando en formación escopeta. Atrás a pasar, tiene espacio, se ve escapar suficiente para un primero y 10. Watson que está en la 30, Watson 25. Primero y 10 para los Browns.
0: Wow. La movilidad, la inteligencia en esa toma de decisiones de segundos llevó a Watson a él mismo conseguir la primera oportunidad desde la yarda 24.
1: Deshaun Watson en primero y 10 tiene a los Browns en la yarda 24 en territorio enemigo, pero necesitan encontrar la zona de anotaciones. En movimiento de derecha a izquierda, Concepción, es Jury. Atrás Watson, con tiempo en el bolsillo. Watson, cuidado, el pase viene incompleto, pero logra deshacerse de la pelota antes de recibir la atrapada.
0: Sí, lo que tú hacías referencia en el cuarto anterior, si te van a morder, suelta la pelota, suelta el ovoide. Para entonces, segunda oportunidad y 10 yardas por avanzar para Deshaun Watson. Todo el mundo atentos a lo que el destino le tenga escrito aquí en el Huntington Bankfield al equipo de los Cleveland Browns.
1: Formación escopeta para Watson. 2:41 por jugar. 3 alas abiertas a la derecha. 1 solo a la izquierda es Harold Fanning Jr. Ahora viene con el acompañamiento de Boston. Atrás a pasar Watson, con tiempo en el bolsillo. El pase para Curley que cae corto en la yarda 18. Y hay silbatos.
0: Pero fue completo, ¿no?
1: Sí, 2:36 por jugar.
0: Era Concepción.
1: Concepción entonces iba a ser un tercer down. ¿Y cuántas yardas le van a dar?
2: Creo que
1: van... No.
2: Offense number 11.
1: Banderín amarillo. No lo vimos, el banderín amarillo. Va a ser segundo y 15 en el chip. Cambio de posición ilegal.
0: Efectivamente, segunda oportunidad y 15 yardas por avanzar. Concepción me parece que quedó lastimado en esa jugada. Es momento para Boston.
1: Está lastimado desde hace rato, Gustavo.
0: Sí.
1: La tiene ahora Watson en segundo y 15. Atrás a pasar Watson, con tiempo en el bolsillo. Se escapa y tiene espacio. Watson lanza la zona, anotaciones. La señal del árbitro, touchdown, banderines amarillos por todos lados. No sé si fue touchdown o fue incompleto, no vi la señal desde aquí, pero hay banderines amarillos, roughing the passer, sin duda alguna. Concepción tiene que sacarse grama de la mente, de la frente.
0: Esto fue una locura lo que vimos aquí.
1: No sé si yo vi la señal, si fue incompleto o no. Obviamente no.
0: No, creo que movió los brazos al final. Porque...
1: Pero hay banderín amarillo aquí, va a ser primero y 10 y 15 yardas para los Browns después del golpe que acaba de recibir de Deshaun Watson.
0: Escuchamos. A ver, están reunidos los referees. Volaron 3 pañuelos.
1: Pero todos en el mismo puesto.
2: Personal foul, roughing the passer, defense number 58.
1: 15 yardas las que tenían que avanzar,
0: sí.
1: O sea que van a estar en la zona roja en la 14. Quiero ver la repetición, cuál fue el golpe que recibió Watson. tres le pegaron. Y el pase estuvo cerquita de ser recibido, por eso no lo logramos ver por el sol. Nosotros estamos en la sombra. Nosotros estamos en la sombra y la jugada fue en la zona de sol, allá en la zona opuesta. Pero sí, el golpe fue claro. Fueron tres los que golpearon a Deshaun Watson. Wow. Y es primero y 10 de la 14, entonces. Deshaun Watson con 2:29 por jugar en el encuentro. Y buscando la segunda victoria consecutiva para Cleveland. Se va a colocar Concepción a la derecha. Jury y Boston a la izquierda. Watson corriendo. Shedeur Sanders está en el partido. Sanders es el quarterback. El pase por la derecha es para Jenkins y llega hasta la yarda 15. Watson tenía que salirse porque había estado golpeado. No podía seguir con la jugada. Shedeur Sanders, y los fanáticos abuchean porque sentaron a Sanders y viene Watson de regreso. Me sorprendió que no intentaron algo más fantasioso con Shedeur Sanders en el terreno de juego.
0: Está Boston, está Concepción.
1: Segundo y 10. Y llegamos al aviso de los 2 minutos con los Browns amenazando, perdiendo 18-13 en el timeout a través de la Mega 1300 AM.
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8: De regreso con ustedes a través de la Mega 1300 AM. Es segundo y 10 para el equipo de los Browns desde la yarda 14 de Carolina. Boston a la derecha, dos alas a la izquierda. Atrás a pasar Watson con tiempo en el bolsillo. El pase a la zona, anotación, es muy largo. Incompleto. Y va a ser tercero y 10. Y aquí es donde se ponen un poquito de problema porque no hay mucho espacio para manejar, Gustavo, en esta situación.
9: Sí, entonces llegamos a la tercera y 10 y aquí no tenemos espacio ni break para un gol de campo. Aquí es matar o morir, Rafa.
8: Y el asunto es también que no necesitan anotar para mover las cadenas. Pueden mover las cadenas antes de que se acabe el encuentro. No tienen que buscar ahorita la anotación. Tercero y 10. Jury a la derecha, dos alas a la izquierda. Watson en formación escopeta. Atrás a pasar con tiempo en el bolsillo. Watson busca, se escapa. Watson todavía de pie. Watson viene, el pase a la zona de anotaciones. ¡Touchdown! ¡Touchdown, Brown! Por segunda ocasión en el encuentro, encuentra los brazos de Harold Fanning Jr. Y los Browns recuperan la ventaja con solo 108 segundos por jugar en el encuentro.
9: Lo hizo prácticamente todo el juego Watson, excepto en el tercer cuarto. Encontrar espacios, buscar la forma de romper tackles. Aquí lo hace de nuevo y conecta con el ala cerrada de los Browns, Harold Fanning Jr. Segundo touchdown para él. Tendido un jugador de Carolina, pero vaya momento con 1:48 por jugar y es la locura aquí a Huntington Bankfield.
8: Y ahora la cosa es que los Browns buscarán la conversión de dos puntos, a menos que venga algo aquí del árbitro. Hay un hombre tendido, no sabemos por qué está tendido, no vimos la repetición todavía, pero vemos al árbitro en el terreno de juego como esperando para dar una señal.
9: No, yo no vi pañuelos. Posiblemente fue un golpe, pero no bajo una sanción, no bajo un penalti. Aquí están atendiendo, en la distancia no logramos ver quién es, porque está literalmente del otro lado de nuestra caseta de transmisión. Ya se pone de pie y aquí, con diferencia de un punto, buscará entonces la conversión de dos más para llegar a 21 puntos. Vaya juego que hemos tenido. Y por eso les decía yo, buscar algo para la atención, porque fue un juego donde fue una pulseada, más allá de que, por eso lo analizamos en la previa, en el entretiempo, quiero decir que los números podrían llegar a pensar a ustedes pues que Carolina debería tener una ventaja más amplia en este juego, pero claro, no ha sido así, porque estos son los que, las cosas que ocultan los numeritos y las estadísticas. Tener el equipo de Cleveland la posibilidad con tan solo dos touchdowns de 14 puntos, bueno, veremos si aquí hay una conversión de más de 7, de estar arriba en el marcador cuando restan 1:48. Y sería un premio para la afición, como lo dijo Rafa Hernández Brito, más fiel de la NFL. Era, no tengo pruebas, pero tampoco tengo dudas de eso.
8: Era Mike Jackson, el hombre que acaba de salir con ayuda del terreno de juego. No vimos cómo fue que se lesionó, pero viene la conversión de dos puntos. Es muy importante para tomar ventaja de tres. Watson en formación escopeta, Concepción a la izquierda, Boston a la derecha. Watson se prepara, atrás a pasar con tiempo, viene a la zona de anotaciones y es conversión de dos puntos y se van arriba los Browns 21-18.
9: Denzel Boston es quien finalmente conectó con Watson para llegar a 21 puntos, diferencia de 3, con 1:48 por jugar. Ambos equipos todavía tienen 3 timeouts por pedir y la defensiva que tanto sufrió en el tercer cuarto y que la ofensiva le dio un descanso lo suficientemente largo como para entrar más allá de la motivación a aguantar este juego.
8: La marcha anotadora con el touchdown de 14 yardas de Harold Fanning Jr., 8 jugadas, 65 yardas, solo 2:37 del reloj de juego, pero mucho reloj en lo que fue la falta, las penalidades, todo lo que hubo, tiempo pedido, y Harold Fanning con 2 touchdowns en este partido. Tú hablabas de olvidarte del Chief, bueno, ¿el Chief quién? Smith va a ser el despeje y aquí claro tiene que ser un retorno corto. Aquí es de ponerle en la zona de anotaciones para evitar cualquier error aquí, cualquier problema. A Andrew Smith, que ha estado pateando la corta toda la tarde, va a patear la corta una vez más. Viene el globito, la recibe en la 5, la deja picar y no puede, tiene que regresarla. Está en la 15-20 y lo van a derribar en la yarda 22. Y desde ahí será trabajo para el equipo de la defensa de Cleveland, que han tenido problemas en este segundo tiempo con Bryce Young, que tiene 39 intentos de pase para 22 convertidos, 252 yardas.
9: El trabajo de la defensa y el trabajo de no sé cuánta gente puede ver aquí hoy, Rafa, en el Huntington Banfield, pero esto es un lleno total y es realmente la locura, porque tendríamos que revisar cuándo fue la última vez que los Browns ganaron 2 juegos consecutivos.
8: Se van a poner 3 a la izquierda, 2 a la derecha, te la dejo de tarea. La tiene Bryce Young en formación escopeta esperando el saque. Viene en camino, con tiempo en el bolsillo. Young, atacado, corre por la derecha, es incompleto. Se detiene el reloj en 1:40. Carolina todavía con 3 tiempos por pedir, al igual que los Browns. Pero aquí lo que quiere el equipo de los Browns es recibir la pelota de nuevo.
9: Sí.
8: Con la ventaja de 21-18. Importante esa conversión de 2 puntos y aún más importante la conversión que no convirtió el equipo de Carolina.
9: Así es.
8: Segundo y 10, 2 alas a cada lado para Bryce Young en formación escopeta. Atrás a pasar el mariscal de campo, viendo por la derecha, el pase completo y lo van a derribar fuera de juego, pero bien corto del primero y 10. Está en la yarda 22 y va a ser tercero y 10 para el equipo de Carolina, que aquí están en situación de 2 downs, sin duda alguna.
9: Bueno, Rafa, el 28 de diciembre del 2025 le ganaron 13-6 a los Steelers y la semana siguiente derrotaron 20-18 a Cincinnati Bengals.
8: Y Pittsburgh ya ganó, así que se acaba el invicto de Cincinnati por el primer lugar de la división en tercero y 10, Carolina. Atrás a pasar Young con tiempo, viene el ataque, derribado completamente y una vez más. Fondón lo que llegaron, Mason Graham, su segunda atrapada de la tarde, cuarta de la temporada, y tiene que pedir su primer tiempo afuera, Carolina.
10: Time out, Carolina, the first of the half.
8: El primero, el segundo tiempo para detener el reloj con 1:27 y pensar en algo, porque es cuarto y 17, Gustavo.
9: Rafa, y será oportuno lo que voy a decir, pero es jugar con la emoción de esta gente. Uh-huh. ¿Quién es el Chief Njoku? ¿Y quién es Miles Garrett?
8: Mason Graham. Tiene cuatro atrapadas. Por eso... Se está comiendo lo que se comía todo. Miles Garrett. Y ahora en cuarto y 17. Para ganar dos partidos consecutivos y empatar en el primer lugar a Pittsburgh y Cincinnati. Pittsburgh viene aquí el jueves. Bryce Young en formación escopeta. No hay defensa preventiva por Cleveland. Van a tirarle todo encima a Young, que tiene la pelota en mano, en el bolsillo, con tiempo. Young, viene el pase completo por la derecha, pero no va a ningún lado. Derribado antes de mover las cadenas, y los Browns de Cleveland están a punto de conseguir su segunda victoria consecutiva y segunda de la temporada para empatar en el primer lugar de la división por el momento a Cincinnati y a Pittsburgh, esperando el resultado de Río de Janeiro.
9: Bueno, no sé cómo describirles la alegría que puede sentir el fanático en estos momentos. Hay abrazos, hay puños cerrados y hay pañuelos. Valió la pena la espera de dos días para el tailgate y todos estos fanáticos que están aquí cuando restan 1:17 por jugar.
8: Y aquí lo que tiene que hacer el equipo de Cleveland es mantener la posesión de balón de Sean Watson. Si esta pelota es lanzada en el aire, yo me retiro. Judkins la pone en el piso y corre hasta la yarda 15. Y hay tiempo pedido por Carolina, su segundo de la tarde, del segundo tiempo.
9: Quishon Judkins, que...
10: Carolina, the second of the half, 30 seconds.
9: Correcto, 30 segundos. Quishon Judkins, que fue en el primer y segundo cuarto el mejor socio de Watson, que en el tercer cuarto no fue utilizado en demasía, ahora es momento de aferrarse, que se ponga pega los guantines y aferrarse al ovoide para intentar todos los acarreos posibles y consumir el reloj.
8: Y a veces vamos a ver si esto va a ser el patrón que veremos en la temporada, Gustavo, que va a ser que la ofensiva haga lo suficiente para aprovechar el trabajo de la defensa, que ha sido fenomenal, manteniendo a Carolina fuera de la zona de anotaciones por las primeras cuatro marchas anotadoras. Watson de nuevo detrás de centro, aquí con otro tiempo fuera se acaba el partido. Otro primer down, Watson la tiene en formación fuerte. Va a ser la entrega para Judkins, que corta por la derecha y banderín amarillo. Y parece que esto viene de regreso y va a detener el reloj. Van a dejar que Carolina se mantenga con otro tiempo fuera. Va a ser salir en falso por parte del equipo de quién. ¿Es contra quién? ¿La defensa o contra la ofensiva?
11: Están revisando allí

0: una yarda avanzada, acaban el partido, recordando que la diferencia es solo 3 puntos. Watson en formación escopeta. Ahora le dice a Raheem Sanders que se acueste mejor y lo escolte a su izquierda. En movimiento, el saque la tiene Watson, se queda con la pelota y no va a avanzar. Se va a quedar corto del 1 y 10. Otro tiempo pedido por parte de Carolina. Y es cuando yo digo, una yardita no pudieron conseguir.
1: Wow.
0: Y van a hacerse forzados de entregarle la pelota.
2: Carolina,
0: entregarle de nuevo la pelota a Carolina.
1: Lo curioso es que pasaron a su lado dos corredores, uh-huh, donde fácilmente pudo haber utilizado el juego terrestre y prefirió el mismo Watson ir por el centro y pues encontró con 3 rivales de frente. Ahora, 4ª oportunidad y 1 yarda por avanzar, 1:05 por jugar.
0: Y aquí el gol de campo, Gustavo, disculpa, es obligar a Carolina a tener que ponerla aquí en la zona de anotaciones frente a nuestra cabina.
1: Sí, señor.
0: Porque si te vas y buscas y no lo consigues, con un gol de campo te empatan. Lo que van a tener que hacer aquí es descuidarse, porque el brazo de Bryce Young sabemos que es poderoso. Mira, van a intentar el 4th down.
1: Wow.
0: ¿Se van a ir en el 4th down o van a tratar solamente a ver si saltan?
1: Una yarda.
0: No, se van a ir a buscarlo y no lo van a conseguir.
1: Wow.
0: Se van a quedar cortos en el 4th down y vamos a ver cómo le sale en esta apuesta a los Browns de Cleveland. Ya no tiene tiempo por pedir el equipo de Carolina, pero va a tener 1 y 10 desde su propia yarda 15.
1: Tuvieron 2 oportunidades para avanzar una yarda. No pudieron. Primero fue Watson, después fue Quishon Judkins.
0: Agregaron un segundo. Van a poner 61 segundos.
1: Sí, señor.
0: Y el equipo de Carolina solo tiene que llegar a la 35. A la 40 tiene que llegar. Son 57 yardas en ese intento. Y el viento no es factor hoy. Y de nuevo, sin tiempo por pedir. 1 y 10 desde la 17 para Carolina. En formación escopeta con 3 alas abiertas a la derecha. Las decisiones que podrían ser de esas decisiones que te marcan. El pase completo, va a lograr salirse fuera de juego. No, la pelota se queda en el terreno de juego. Así es que el reloj sigue corriendo. 50 segundos y bajando. Va a ser 1 y 10 desde la 28. Y le dice Bryce Young, calma, que no tenemos prisa. Ahora pide el saque. De nuevo atrás en el bolsillo. El pase viene completo. Oh, no, señores, no, señor. Incompleto. Se detiene el reloj en 37 segundos. 2 y 10. El problema para Carolina ahorita es que todo tiene que ser a la orilla.
1: Costado, sí, señor.
0: Porque depende de una pelota por el centro. Tienen que correr hasta la línea donde pare la pelota.
1: Y el riesgo que por medio de la presión no deje un balón franco.
0: Y te digo una cosa, no critico el riesgo de ir por 4th and 1, critico la decisión de la jugada, la opción de que corrieron en formación escopeta ahora, en 2 y 10, Young, Silvato, salir en falso y van para atrás los Panthers.
1: Creo que fue el 57, me parece.
2: Offense number
0: 57.
1: Sí, 67. Isaiah McGuire, entonces.
0: Fue salida en falso de ellos, Corey Bullock.
1: Oh, el 57, aquí, Monroe.
0: No, el 67, Corey Bullock.
1: Ok.
0: Sí, saltó bien antes el liniero a la derecha y ahora eso deja en 2 y 15. 37 segundos le restan al encuentro, el reloj detenido hasta que la pelota sea puesta en juego. En formación escopeta está Bryce Young. 3 alas a la derecha, 1 solo a la izquierda. McMillan atrás a pasar. Young con tiempo en el bolsillo, se viene escapando. Logra escaparse y el pase es completo, ¿o no? Sí, completo en la yarda 42. Y ahora tienen que picar la pelota porque el reloj dice 24 segundos. ¿La va a picar o no? Sí, la pica y detiene el reloj en 21 segundos. Y el riesgo, te digo de nuevo, lo de Todd Monken no fue la decisión de ir por el 4th down. Fue la opción que cogieron para correr esa jugada.
1: Bueno, pero con
0: en formación escopeta.
1: Con una yarda.
0: Por eso, una escurrida de mariscal.
1: Sí. Con una yarda por jugar. Ya lo había hecho anteriormente, uh-huh, pero no era en el cuarto, ni mucho menos.
0: 2 y 10, dice la jugada. No puede ser. Es 1 y 10.
1: 1 y 10.
0: que corre la pizarra de los Guardians, está aquí ahora.

0: la tiene en sus manos, perdón, el centro, en formación escopeta. Bryce Young atrás a pasar en el bolsillo, busca por el centro, el balón fue bateado y es incompleto.
1: Sí.
0: Y no hay banderines amarillos. Y va a ser segundo y 10, la pizarra está mala.
1: Sí. ¿Cómo es que no hacen la corrección todavía?
0: No te preocupes, pero está mala.
1: Eso
0: te quedan 16 segundos.
1: Sí, señor. Los que están en el banco, todos de pie, pidiéndole a la gente que haga su parte. Restan 16 segundos. Segunda y 10. El ovoide está en la yarda 42.
0: Tercero, dice. Tercero y 10, dice ahí abajo en el piso también. No sabemos cómo. Tercero y 10. Bryce Young en formación escopeta atrás a pasar con tiempo en el bolsillo. Se escapa. El balón bateado está en el aire. Interceptado. Balón interceptado por los Browns de Cleveland. Y creo que fue Ronnie Hickman. O fue... ¿Quién la tiene?
1: ¿Quién tiene el balón ahora?
0: ¿Fue Ronnie Hickman?
1: Sí, Ronnie Hickman.
0: El hombre de Ohio State con la intercepción. Y con eso se va a acabar el encuentro. Le van a restar 9 segundos. Y de nuevo la defensa, Gustavo. La defensa de los Browns. Diciendo presente.
1: Sí. Lo decíamos en la previa, más allá del juego, habían dos cosas que el equipo tenía que mejorar: uno, juego terrestre; dos, la defensa para contener esta ofensiva del equipo de las Panteras, que se queda corto. Y es lo que decíamos, Rafa, el riesgo de ir por el centro y dejar un balón franco para una intercepción.
0: Y el balón fue bateado, creo, el brazo o el balón, y ahora salida... Rodilla en tierra, se acaba el encuentro. Los Browns de Cleveland han ganado 2 partidos consecutivos y están empatados por el primer lugar en la división. Hacemos la pausa, regresamos en el timeout a través de la Mega 1300 AM.
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9: Señoras y señores, estamos de vuelta. 4:30 de la tarde, 3 horas y media. Duró este juego y escúchelo bien. No es un sueño. Monday Victory para mañana, todos los fans. Lunes victorioso para los fans de los Cleveland Browns que hoy ganaron por segunda semana consecutiva y con un juego también no apto para cardíacos, al igual que fue ese juego en Tampa contra el equipo de los Bucaneros. Hoy todo el mérito, hay que admitirlo y decirlo así, para la defensa que ajustó cuando tenía que ajustar. La pregunta al aire, ¿qué va a pasar cuando esta ofensiva haga los ajustes que tenga que hacer, sobre todo con las desconcentraciones que se tuvieron hoy con 9 penaltis en contra? Cosas positivas pueden venir para los Browns, que empiezan de a poco a tener protagonismo con jugadores como Hickman a nivel defensivo, como Schlossinger a nivel defensivo, como Harold Fagnin Jr. a nivel ofensivo, como Christian Jotkins. Hoy Jerry Jeudy quedó a deber porque no fue el líder, ni mucho menos a nivel de juego terrestre, pero no deja de ser positiva la forma en la que Deshaun Watson está llevando la pelota ante la presión de los rivales, sobre todo cómo logra conseguir esos espacios para después soltar la pelota. Sí, hay muchas cosas que mejorar, pero por ahora hay que disfrutar de esta victoria. Tras la derrota del equipo de Cincinnati, hay que seguir trabajando para intentar de una u otra manera conseguir este próximo jueves a las 8 de la noche otra victoria más, ¿por qué no?, contra el equipo de Pittsburgh. No queda más pues que ustedes invitarlos a que disfruten mañana con sus amigos, compañeros, donde quiera que estén, donde quiera que se encuentren. Gracias por supuesto por mantenerse en sintonía con nosotros. Gracias a todos y a todas. Seguimos con los Browns en español, nuestro final, Time Out. Gracias.
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3: Bueno, amigos, buenas tardes, bienvenidos a la estación de los deportes, la Mega 107.1 y 103.1, desde el corazón de Ohio, desde la capital de Ohio. Hoy estamos para el gran partido de fútbol, juegazo la noche de hoy, y en una noche muy, pero muy especial. Es la noche hispana, la noche latina que el Columbus Crew le brinda a todos los aficionados latinos que asisten el día de hoy en gran número al estadio, y no es para menos ni para más. El mejor del mundo llega, el Inter de Miami y su constelación de estrellas. Pisa el Scott Miracle Field de la ciudad de Columbus, Ohio. Y el Columbus Crew tendrá la meta de parar a la maquinaria de Miami. Así que hoy es un juegazo en esta preciosa noche latina, donde tendremos garantizado un lleno espectacular. Y ya vemos a los aficionados allá por donde va a aparecer el Inter de Miami. Ya Columbus Crew salió a calentar al terreno de juego, no así Miami. Y ahí están los reflectores, ahí está la prensa. La prensa nacional, prensa internacional, esperando tomar las instantáneas cuando aparezca el 10 de Miami. En una noche, una tarde calurosa, rico para jugar al fútbol el día de hoy. No hay problema, no hay lluvia, no hay un asfixiante calor. Tenemos aproximadamente 70 grados Fahrenheit, espectacular, y el público ya se empieza a impacientar porque no aparece Messi por allá, por uno de los pasillos. Y ahora sí, ahí viene el 10. Apareció Lionel Messi y explotó el estadio cuando los aficionados vieron al 10 que llegó al terreno de juego, seguido por las cámaras. Así que bueno, ya pues prácticamente tenemos todo, y para el día de hoy un Columbus Crew que tiene que salir a ganar el partido. Ahora, yo tengo algo pensado, y tengo algo que yo creo, y de los últimos partidos, apartando de lo que hizo, porque el Inter de Miami es el flamante campeón de campeones, le ganó a Cruz Azul 2-0, y con eso el Inter de Miami se coronó campeón de campeones. Así que, viendo este tipo de partidos, pero apartando ese partido, los otros que le hemos visto en el ámbito doméstico, el Inter ha andado fallando en la parte baja. Y es ahí donde hoy Columbus tiene una de las fórmulas que pueda manejar para ir de frente, para buscar un resultado positivo. Sabemos que es difícil la situación, porque es un equipo totalmente plagado de estrellas, de abajo en el medio y adelante, pero que han tenido sus problemas en la forma de poder manejar la parte baja. Yo creo que ahí es donde Columbus tiene que buscar el talón de Aquiles para marcarle bien. No es que es invencible el Inter, no, no. Es un equipazo, sí. pero no es invencible. Y hoy, en la noche hispana, el Columbus espera sacar el resultado frente a este gran equipo, que realmente los reflectores y todo hoy... Hoy vemos un estadio, les voy a decir, está más o menos a un 50%, pero son enormes las cantidades de personas que vienen ingresando por las diferentes entradas al estadio. Es increíble la cantidad de personas que vienen entrando. El mar de gente que se ve. El partido está programado para las 7:10 de la noche. Y ahí vamos a ver hoy de qué está hecho Columbus. Hoy Columbus tiene el gran trabajo de sacar un resultado positivo. Exactamente 7:12 de la noche arranca el juego del día de hoy. Nosotros, viendo lo que pueda venirse y viendo a un Columbus de lo que hizo su último partido, la situación se pone, como dicen, color de hormiga por la situación en la que está Columbus. Es penúltimo en la tabla de su conferencia. Por lo que vemos de los resultados en estos momentos, el equipo de Columbus está en la 14ª posición con 26 puntos, dos arriba de Montreal, que ayer le recetó una goliza al Cincinnati, 3-1. Equipo al que Columbus le había ganado 2-0. El día de hoy la vemos Atlanta, con el resultado de ayer, subió al 13º lugar con 27 puntos. Columbus hoy tendría la oportunidad de llegar a 29 y acercarse mucho al equipo de Toronto y al DC. Ojalá que el resultado se pueda dar. Han habido partidos entre ambas escuadras y los partidos los ha dominado ampliamente el equipo de Miami. Así que en el último partido que Columbus fue y visitó la ciudad de Miami, hizo un partidazo en el 2-2 que pudo marcar las diferencias. Ojalá que el día de hoy no se achique el equipo, que podamos tener un buen resultado y que se saquen los 3 puntos. La situación se pone, como dicen, color de hormiga, porque ya se va cerrando, ya prácticamente estamos hablando de lo que se van a venir los playoffs próximamente. Próximo fin de semana es fecha FIFA. Nosotros vamos hasta estudios principales con ello y ya retornamos.
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10: Bueno amigos, retornamos desde la maravillosa cancha de fútbol cuando ya estamos viendo ambas escuadras en el calentamiento y la llegada de mi buen amigo, el caballero de la radio, don Oscar González, que me acompaña en la transmisión el día de hoy. Buenas tardes, buenas noches, bienvenido caballero.
11: Muy buenas tardes Juan, qué gusto el poderle saludar y acompañar, gracias por invitarme. El día de hoy pues estamos celebrando la noche de la herencia hispana, la noche latina aquí en el Columbus Crew, que por cierto, le mandaron un regalito, la toalla oficial, que dice, ¿qué dice ahí?
10: Vamos, Crew, dice, vamos. Latino celebración, qué bueno.
11: Mira qué bonita, esta es de usted.
10: Ok, muchísimas gracias,
11: la
10: muchísimas
11: entrega
10: gracias.
11: Oficial, porque...
10: Muchísimas gracias a mi buen amigo don Oscar González.
11: El día de hoy todo el mundo que está entrando allá por esas, por ambas puertas, por las tres puertas les están dando
10: bien,
11: su toalla
10: bueno.
11: oficial para pintar el estadio, el Scotts Miracle-Gro Field, de amarillo, de
10: yo le voy a decir
11: algo. Negro.
10: Le voy a decir algo.
11: Dígame.
10: Hay un montón de traidores hoy acá.
11: ¡Muchos traidores!
10: Dice, porque eso es lo que estaba viendo, que digo, cuando más o menos, había más o menos un, ahorita puede haber ya un 60% de lleno el estadio, a ojo de buen cubero, pero es el mar de gente que viene por las puertas.
11: Es impresionante.
10: Es impresionante. Hoy va a haber un lleno espectacular. Y hay algo. Los boletos estaban carísimos.
11: Los boletos estaban...
10: A 200, $300, casi $500 dólares.
11: Sí.
10: Y se vendió toda la boletería.
11: Y se vendió todo. Y me dio mucho gusto porque nosotros que tenemos la carpa de la Mega 107.1, 103.1 allá en la entrada, pues estábamos compartiendo con toda la gente que estaba llegando. Gente de Virginia, gente de Pensilvania, gente de New Jersey, de Illinois, gente de Chicago, gente desde Louisville, Kentucky, que vinieron para hoy este encuentro. Nos dio mucho gusto gente de El Salvador, paisanos, gente de Honduras, de Guatemala, mucha gente, por supuesto, de México, Colombia, Argentina, de todos lados. El día de hoy se siente nuestra hispanidad. Qué gusto el poder formar parte de esta noche de herencia hispana.
10: Y es algo extraordinario, porque vamos a ir viendo de a poco cómo el estadio ya se va copando, que ese es a lo que esperamos, un buen lleno. Sabemos que el número 10 de Miami es el hombre que produce hoy esta entrada. El Columbus ha tenido excelentes entradas,
11: sí,
10: pero a raíz del bajón que ha habido, el público se ha alejado un tanto.
11: Suele pasar.
10: Hemos tenido entradas flojas, pero en los últimos juegos. Pero hoy, claro, hoy todo mundo viene. Y como le decía, como desde que llegó usted me dijo, hay un montón de traidores ahí, allá estaban afuera, dice, gritando Inter y nada, y son Columbus.
11: Exacto. Y vemos muchas camisetas del Barça, vemos muchas camisetas de Argentina. Obviamente también.
10: Y del Inter de Miami, mire.
11: Algunas rosas, como un montón.
10: Si el estadio hoy va a tener una respuesta espectacular. Lo bueno es que vamos a ver un buen partido de fútbol. Y en lo que va a restarse el día de hoy, pues ojalá que tanto Columbus como el equipo del Inter de Miami nos dejen una buena impresión. Nosotros vamos con las alineaciones del día de hoy. El equipo visitante aparece con Rocco Ríos Novo bajo el marco, con el número 34. Con línea de tres aparece en la parte baja Gonzalo Luján con el número 2. El brasileiro Casimiro con el número 5. Y Michael Dos Santos con el número 16. En la cintura, contención y lo que usted quiera. Ahí tiene a Facundo Mura con el número 4. Yannick Bryce con el 42. El internacional y campeón mundial Rodrigo De Paul con el número 7. Sergio Regulón con el número 3. Y en punta aparece con tres hombres. El mejor de la historia para muchos. Lionel Messi con el número 10. Luis Suárez con el número 9. Daniel Pinter con el número 56. Mientras tanto, que la escuadra de Columbus Crew aparece hoy bajo el marco con Patrick Schulte con el número 28, con línea de 4, Mo Farsi con el número 23, Eric Bailey con el número 3, Sean Saldowski con el número 25, Malte Amundsen con el número 18, plantando 4 en creación y contención, Dylan Chambot, el francés, con el número 7, Taka Hamron con el número 16, Santi Rodríguez, el uruguayo, con el número 8, y Anas Saurouri con el número 21, el marroquí. En punta aparece con Joseph Martínez, el venezolano, y le acompaña el español Bryce Méndez. Esos son los hombres que van al terreno de juego, don Oscar.
11: La pregunta incómoda, Juan. ¿Usted es Team Messi o Team Ronaldo?
10: No, yo soy Barcelona. Es que en Honduras, los que somos Motagua, que es mi equipo en Honduras, claro, que es el actual campeón del fútbol hondureño, todos somos seguidores del Barça. Okay. Entonces, desde ahí ya venimos, y Messi, Ronaldinho, Ronaldo, cuando estuvieron en su tiempo allá, y realmente eso atrae mucho con la gente. Y hay de otros equipos también que viven por el clásico entre Barcelona y Real Madrid, se han hecho barcelonistas.
11: Me encanta la manera que le dio vuelta a mi pregunta.
10: ¿Por qué?
11: Qué manera tan espectacular de darle vueltas. No. ¿Usted es Team Messi o es Team Ronaldo?
10: No, soy Barcelona. ¿Y usted, mi caballero?
11: Pero él ninguno. Yo por el Barcelona perdí una apuesta muchos años atrás.
10: No.
11: Y me pinté el cabello rubio, y era más rubio que Britney Spears en algún momento. Pero aún así, yo el día de hoy pregúnteme, yo me voy con Team Ronaldo.
10: Sí, claro.
11: Pero usted me gusta cómo contesta.
10: No, pero muy bien, porque Ronaldo también es uno de los espectaculares jugadores del mundo. Para mí, entre ellos dos pues se han repartido los balones de oro y son grandes, dos grandes estrellas del fútbol. Que gracias a Dios que nuestros ojos tuvieron la oportunidad de disfrutarlos.
12: De verdad que sí.
10: Sí, eso es lo mejor que nos ha podido pasar, el ver a este par de joyas futbolísticas sobre un terreno de juego.
12: Que esa competencia los ayudó a darse, a crecer todavía más.
10: Y, me da una gran satisfacción que he podido narrar partidos de Messi. He podido también estar en partidos de Ronaldo. O sea, estoy agradecido de poderlos haber visto jugar en vivo.
12: Y el día de hoy, con una gran noche ante nuestra gente hispana, la noche latina, aquí en el Scotts Miracle-Gro Field, el Columbus Crew y el Inter de Miami.
10: Así es, caballero. Nosotros vamos hasta Estudios Principales con Neyo y ya retornamos.
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14: Bueno amigos, estamos de regreso acá en el Scott Miracle Brewfield de la ciudad de Columbus, Ohio, ya cuando el estadio más o menos un ilustre visitante, Jesse Sardes. Un ilustre visitante el día de hoy, Jesse Sardes.
15: Yo pensé que iba a decir de mí.
14: No, claro, a usted ya lo anuncié, a mi estimado. Realmente, Jesse jugó varias temporadas, jugó más allá en Los Ángeles, pero sí, que vino. Y realmente es uno de los grandes. Hoy no aparece en el cuadro titular, ni tampoco en lo que es el... en el banquillo. El jugador Steven Moreira, el hombre de Cabo Verde.
15: Exacto.
14: Está con una lesión y nos dijo que no va a participar. Hace poco le vimos acá arriba en los pasillos de la suite. Pero gracias a Dios, pues todo va a salir bien. Esperemos que Mo Farsi lo haga muy bien por ese sector. Caballero, hay una situación que se puede ver el día de hoy. Los aficionados vienen contentos a ver un partido de fútbol.
15: Correcto.
14: Nosotros venimos a trabajar para un gran partido de fútbol en una gran noche, que es una noche espectacular, porque es una noche que la consideramos nuestra.
15: Correcto.
14: Entonces, viendo todos esos palmares del día de hoy, ¿usted qué espera?
15: Híjole, yo espero un gran espectáculo para la gente. Yo espero que la gente sí o sí se vaya contenta a pesar del resultado. Sin embargo, como usted lo decía, necesitamos volver a esa senda ganadora que ya nos tenían acostumbrados, y sabemos que han sido difíciles la última temporada, y es que los jugadores que estaban y que de repente no había ataque, la falta de gol, eso fue una de las cosas que identificó pues el final de la temporada pasada. Se alcanzó a salvar un poquito, pero esperamos que con la llegada de nuevos jugadores, como en este caso de Joseph Martínez, que tiene una gran experiencia aquí en la MLS, podamos volver a encontrar ese triunfo y ese gol.
14: Eso es lo que esperamos, Joseph, porque en lo que nos ha dado el técnico, Bryce Méndez y Joseph Martínez han sido titulares en los últimos partidos. Que es cierto que no ha podido el venezolano enchufarse, como dicen, de lleno.
15: Sí.
14: Pero que esperemos que pueda tener el día de hoy una mejor conformación futbolística. Ojalá que tengamos la situación de ganar, de poder sacar un triunfo el día de hoy frente a un gran equipo. Sabemos que el Inter es un gran equipo, pero que también es un equipo al cual se le puede ganar.
15: Seguro.
14: Y ya viendo, como dicen en las pantallas, pero sí, no, ya se oye algo de abucheos contra el Inter.
15: Sí, claro.
14: Al presentar la alineación en las pantallas del estadio, ya la gente pues se oye que rechazan. A ver cuando aparezca la del club, vamos a ver si se siente la fuerza del público aurinegro.
15: Vamos a ver de qué manera se siente el poder. Todavía vemos que el estadio no se llena en su totalidad. Tal vez estamos arribita de la mitad, pero también vemos ríos de gente que continúan entrando a tan solo unos cuantos minutos de que inicie el partido.
14: Pero si usted se fija en los pasillos, mire cuánta gente hay.
15: Sí, ahí vienen.
14: Hay mucha gente. Yo creo que vea para la hora del partido va a haber un lleno espectacular.
15: Y como usted estaba mencionando, la afición se empezó a desilusionar por los malos resultados, y como lo decía usted hace un instante, estamos en la penúltima posición de la tabla.
14: Sí.
15: Con solo 9 partidos, necesitamos ahorita empezar a sumar cada punto, aunque sea un puntito del empate o los 3 del triunfo, pero el equipo de casa tiene sí o sí que hacer un gran partido.
14: Esa es la realidad, porque sí se tiene que salir a buscar los 3 puntos. Es difícil jugar contra un equipo al que Columbus prácticamente se le ha achicado.
15: Siempre.
14: No sé por qué, pero en la mayoría de los enfrentamientos lo lleva ganados el Inter, tanto allá como acá.
15: Y cuando ha tenido la oportunidad el Columbus Crew de iniciar ganando, siempre se le sube.
14: Hay una de las cosas, y yo creo que Patrick Schulte lo aprendió muy bien, porque creo que Patrick vio la situación que se dio en el partido frente a este Inter allá en Miami, cuando se sale mucho del marco con jugadores como Messi, como Suárez, no se puede hacer, porque esto con un espectáculo de un toque de pelota, con una vaselina impresionante, pueden mandar el balón al fondo de la red.
15: De una, estoy completamente de acuerdo. Así como nuestro amigo que está haciendo la actividad ahorita mismo en el tiro penal. Por cierto, es un joven hispano, está tirando a penal, entró, 2 de 2, no. Fallados, por favor, nadie lo ha visto.
14: Pero le da, y no le ponen ya ni portero.
15: Ya ni siquiera tiene portero el amigo, ahí está.
14: Ahora sí lo
15: tocó cantar, me tocó cantar el gol del pequeño amigo Bryce.
14: Ahí está la situación, pues ya prácticamente ya casi vamos para lo que van a ser los actos protocolarios. La gente se va ubicando, como decía usted, el estadio no se ve lleno, pero mucha gente que esté en los pasillos va a empezar a bajar, va a empezar a salir de los restaurantes, de las cafeterías. Y ya se van a ir ubicando la parte norte, pues prácticamente como siempre, ahí es donde van los hombres, los aficionados de corazón, y ellos, tanto mujeres como hombres, pues a disfrutar del partido de hoy frente a Columbus y el equipo del Inter de Miami. Vamos a ver, don Oscar, si...
15: Que por cierto, perdone,
14: sí, sí.
15: Ahí está hablando nuestra compañera.
14: Ah, ya está Isa.
15: Isa Chopite, completamente en español, para el estadio de Venezuela para el mundo, y está nuestra compañera que está dando la bienvenida en español aquí en el Scott Miracle-Gro Field.
14: Qué bueno que hoy tenemos voces hispanas en el terreno de juego, y creo que también habrá voces hispanas en lo que... Y mira este desfile, mira el desfile que estamos viendo en estos momentos.
15: El ballet folclórico Xochigua ahora mismo va a hacer su presentación ahí en el medio del campo. Ellos son de diferentes partes de México, pero son un orgullo aquí de Columbus. Y qué bonito.
14: Ellos viven acá en Columbus.
15: Ellos son de aquí, el ballet folclórico Xochigua. Ahí están en el centro del campo y seguramente nos van a deleitar con el jarabe tapatío. o algún son. Vamos a escuchar un poquito.
14: Pero el público sí ha sido, mire, muy respetuoso. Están esperando la gente que a ver a qué hora revienta.
15: Qué emocionante.
14: Pues la música tiene que arrancar, porque hay que recordarse que los protocolos de la MLS son estrictos. Así que esperamos de que ya hallen la melodía en la pista, que en estos momentos acá sobre el terreno de juego se vienen estos artistas mexicanos, y que realmente es una belleza lo que hacen.
15: Ahí está. Y con el son de la negra, el ballet folclórico Xochigua, en el centro del Scott's Miracle-Gro Field, en la noche latina del Columbus Crew. Juan, tengo la piel chinita.
14: Oh, ya me imagino, sí, bebé, mire. Ya se quitó mejor la chamarra, como dice, para sentirse más en contacto. Hay algo que vemos. Bueno, nosotros tenemos que ir a un cambio, hasta se nos había ido. Vamos a un cambio comercial hasta Estudios Principales con Nayo.
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8: Bueno, amigos, retornamos. Ingresaron ambas escuadras y la cara de felicidad de ese niño que llevaba Messi allí es el más feliz de la noche.
9: El más feliz y el más envidiado.
8: Sí, el envidiado por todos. A él le tocó Messi y así que feliz el hombre. El gran muchacho que está ahí en lo que es el césped. Pues ya prácticamente vamos a empezar con los actos protocolarios. El señor que dirige... Vamos a escuchar en momentos lo que son las notas del himno de los Estados Unidos. Mientras tanto, el señor Víctor Rivas dirige el partido. Corey Parker es el árbitro asistente 1. El Seth Hamilton, asistente 2. Y el oficial Ricardo Montero es el cuarto oficial. Y está Lucas y también Jonathan Johnson, que son los que están en el bar. Cuando ya prácticamente estamos a punto de escuchar lo que van a hacer las notas del himno de los Estados Unidos, el cual vamos a escuchar y respetar acá en la Mega 107.1 y 103.1, que va a ser algo espectacular, don Oscar.
9: Es algo fantástico, es algo definitivamente fantástico. La Orquesta Sinfónica de Columbus, el himno, los equipos, la emoción.

0: Bueno, amigos, los actos protocolarios ya casi por terminar y el ambiente es impresionante. Cuando los jugadores se saludan de ambas escuadras, ahí Messi abrazándose con Joseph Martínez, exjugador del Inter de Miami, del Atlanta. Así que Joseph Martínez está hoy contra sus excompañeros y veremos qué es lo que se nos viene el día de hoy.
1: Hay que recordar que Joseph Martínez tiene el récord como anotador en la MLS, en los diferentes equipos que ha estado. Ojalá y que podamos tomar un poquito de esa magia en lo que nos queda de este año, que es lo que lo tendremos, y ojalá y se pueda negociar algo más a futuro con él. Quisiera mencionar rapidísimo en la parte donde está la Nordeque, lo que pusieron una pancarta gigante con todas las banderas de nuestros países de Latinoamérica.
0: Mira dónde me pusieron la mía,
1: ahí está, enfrente.
0: La suya.
1: México, Guatemala, Honduras, El Salvador, Nicaragua, Panamá, Ecuador, Venezuela, Colombia, Perú, Chile, Bolivia, Argentina, Uruguay, Brasil, República Dominicana, Cuba, Puerto Rico, no sé, lo mencioné, Costa Rica, Curazao, vemos todas nuestras banderas, algo muy hermoso, y dice, yo sí le voy al Columbus, que esa es la porra de los Diablos Rojos del Toluca. Yo sí le voy al Columbus. Yo sí le voy al Columbus. Es una pancarta muy, muy bonita. Me tomó por sorpresa. Yo creo que es una buena idea tomarle una fotografía.
0: Claro, para tenerla ya. Los últimos retoques allá. Los camarógrafos siguiendo a ambas escuadras, a los jugadores de ambas escuadras, cuando ya van a la última arenga. El capitán 10 de Miami, allá ya recibiendo y dándole una palmadita a sus compañeros. Lo mismo que hace Columbus, que ya va al centro del terreno de juego para empezar las hostilidades el día de hoy. En una tarde noche. Y Oscar, hay algo importante. La temperatura mejoró. Habíamos tenido una inestabilidad en lo que es el weather, pero ya ahora estamos bien.
1: Estamos muy rico, ahorita estamos por los 70 grados, estaba soleado, muy agradable. Ahorita tal vez ya empezó a descender un poquito la temperatura, estamos en 70, un poquito soleado, pero ya ninguna parte de aquí del Scott Miracle Grove Field tiene el sol de manera directa, empieza a refrescar. Está bastante rico y listo para este encontronazo.
0: Y el señor Víctor Rivas dice a los camarógrafos, fuera señores, que aquí solo podemos estar los tres árbitros y los 22 jugadores. Columbus Crew a defender el marco sur ahí. Se agitan los pañuelos en todo el estadio. Espectacular la toma.
1: Definitivamente, esto es algo muy, muy rico. Ahora sí ya se empieza a sentir el poderío aurinegro en el Scott's Miracle Grove.
0: Ahí vamos a ver. Se llenó el estadio, mi amigo.
1: Ahí va, va.
0: Ya quedan unas poquitas bancas. Y se movió. Se abre el telón, la tiene el arquero Ríos Novo. Allá está pidiéndose, le va a acercar Joseph. Ahora tiene que jugar con Gonzalo Luján. Luján hace un recorte, buena la vuelta, buena la llevada. Viene Luján metiendo un balón allá y va a llegar Suárez. Le madrugó bien Chan, pero se equivoca en el último toque. La estaba dejando allá para Facundo Mura. Este viene hacia atrás con De Paul jugando con el arquero Ríos Novo. Ahora va a salir con Casimiro, el ex Real Madrid, un jugadorazo, tocando el balón atrás de nuevo con su arquero. Ríos Novo la tiene en los primeros tanteos, la mantiene, la pelota el cuadro. Allá está tocando con Dos Santos con el arquero Ríos Novo. Allá le va a pedir por en medio De Paul. Aquí la tiene Rodrigo De Paul. Camina Rodrigo, adelanta, puntea el balón, lo corta el jugador Mo. Va a llegar Bryce Méndez, la dejó allá de nuevo para Mo. Con Bryce le pone calma y la deja con Eric Bailey, el ex Manchester United, tocando. Hoy aparece como central, acompañando a Chan Zdrobski. Acá tiene la pelota Chan, tocó la pelota para Dylan. Dylan abriendo el balón allá para Malti. Malti puede picar, picó bien para Anas, va a meter el balón, pero primero va a llegar a la cita con buena medida el arquero Rocco Ríos Novo. ¿Cómo ve el juego, mi hermano?
1: Híjole, está apretándose. Obviamente que los dos van a estar queriendo seguir sobre el otro para poder ganar en los primeros minutos.
0: Así es, hay que buscar que el invitado de honor llegue temprano. Allá viene Rodrigo de Paul tocando la pelota hacia atrás, dejando allá. Ahora la pelota la están tocando para que aparezca en escena el jugador. Era Bryce, ahora de nuevo hacia atrás Gonzalo Luján. Gonzalo hacia atrás jugando. Acá va a salir Casimiro, la tiene a Luján, va con él por la derecha. Acá va Luján. Toca el balón, no le dan facilidades, tiene que hacer un quiebre y va de nuevo con el arquero Ríos, que apuradito lo estaba llevando Bryce, y ahora aparece el jugador Michael Dos Santos, que juega con su arquero Novo. Acá Ríos Novo tocando de nuevo para Casimiro. Ah, viene el brasileiro, mete un buscando hacia el centro, va Messi, no, primero llegó, allá viene la jugada, pero dice el central Víctor Rivas, que viene saliendo el jugador, el mordelón, sale del fuera de lugar Luis Suárez, que le ponía un bomboncito a Messi. Acá viene la pelota, la tiene el jugador Malti. Malti, allá ante la marca de Messi, la dejó para Santi. Santi Rodríguez para el piso con el empujón de Luján. Dice el central que hay falta y que hay tiro libre. Acá viene Malti metiendo un balonazo. Vamos a ver si llegamos. La pelota le picó, la bajó. Ahora va a enfrentar la marca ya de Sergio. Sigue con el balón hacia atrás, lo acomoda para Dylan. Dylan tocó allá dejando la pelota para que aparezca Santi. Santi viene con Momo abriendo allá por el sector izquierdo. Vamos a ver qué va a hacer. Se va a meter Bryce. Le sacaron el balón. Le quedó bien a Taja. Taja lo regaló. Le madrugaron. Ahora va a aparecer allá jugando Sergio. La pelota viene por el centro. Se está equivocando. La recoge Anan. Pero también le cortan la pelota. Y ahora Luján sacando allá para Messi. Messi tocó el balón allá de nuevo. Tocando, triangulando bien. Va a jugar Rodrigo de Paul. Este hace un espacio. Tocó bien. Cacheteó la pelota hacia atrás con Luján, y Luján se la entrega a Casimiro, el que más sabe en la parte baja. Viene de Paul a calar agua del pozo. Viene de Paul, tocó de nuevo con Casimiro, allá va entregando la pelota para Michael Dos Santos, y Dos Santos abriendo allá con Daniel Pinter, que le pedía la pelota de nuevo hacia atrás con Dos Santos, y este viene con Pinter, le sacan el balón va a llegar allá, Joseph lo va peleando, lo ganó el brasileiro, sigue la pelota ahora, están adelantando Suárez, puede llegar Pinter, se está llevando, viene Daniel, tocó la pelota atrás con Suárez dejando allá para Messi tocó en cortito, dejó allá con el jugador Pinter, ahora aparece Messi en escena, Messi tocó el balón, lo dejó por el lado izquierdo, va a venir el centro, lo corta Chen, aparece ahora Taja con la pelota, y cuando estaban preparando los teléfonos allá en las gradas, cortó bien Chances Bosque el balón cuando ya estamos llegando a los primeros 4 minutos con 40 segundos, 0-0 el marcador. Acá viene Malti caminando, tocando la pelota, retrocede allá con Dylan tocó allá para el jugador Taja, y Taja brindó para Eric Bailey, tocó la pelota allá con Mo Farsi. Mo tiene el balón, vamos a ver qué hace Mo, hace un amague, jala la pelota, la está dejando, se estaba cayendo. Dylan se aprovecha ante la llegada de Dos Santos, viene el balón arriba, Joseph recibe un empujón, el central dice que hay falta de Casimiro y hay tiro libre que favorece al cuadro de Columbus, y acá va a venir De Paul, el argentino con el uruguayo de Santi Rodríguez. Ahora viene Santi con la pelota, sigue Santi, se está llevando a De Paul, sigue, le tocó el balón, allá lo tiró al piso, el central da la ley de la ventaja, pero va a llegar en la jugada, le dice a Santi que tenga tranquilidad, el balón lo tiene De Paul, allá se va a venir el uruguayo con el argentino, se van a estar dando de todo. El balón allá está tocando Sergio hacia atrás, la pelota la deja en Ríos Novo, juega con Luján tiene pegadito acá a Facundo, no, prefiere ir por el centro con De Paul, que se va al piso. Ahora dice que hay falta en la jugada por parte de Dylan y hay tiro libre que favorece al cuadro del Inter de Miami. ¿Qué le ha parecido el juego hasta ahorita, caballero?
1: Muy rápido, muy rápido. Es muy rápido. Se están apretando y hay que recordar que Bryce tiene que aparecer. Lo ha estado haciendo. No hay que regalarle espacios a Messi el día de hoy. Hay que presionar a Miami cuando pierda la pelota. Estas son algunas de las claves que necesitamos el día de hoy para que los aurinegros salgan adelante.
0: Así es, y se mueve por todo el terreno de juego. ¿Qué Copa del Mundo nos dio Messi? Acá viene tocando la pelota, la está dejando allá para el jugador Luján, que juega con Casimiro. Casimiro con la pelota. Vamos a ver si miró. Ya salió, se dejó. Dejó para Sergio. Sergio con el balón hacia atrás para Michael. Michael Dos Santos, el brasileiro, con la pelota de nuevo allá con Sergio. Sergio va buscando a Daniel y Daniel viene por el centro, tocando el balón allá para que aparezca Janit. Ahora el balón lo tiene el jugador Luján hacia atrás con Casimiro. Le pone calma, no haya por dónde, tiene que ir con Michael. Michael acá toca la pelota y la está dejando en posesiones allá por la parte trasera. De nuevo Michael va con su arquero Ríos Novo. A ver qué hace Ríos Novo con la pelota ahora. Va a salir hacia el centro, buscaba ya a Suárez, que pide falta, dice el central. Jueguen, señores, la pelota le llegó a Mo. Tiene Mo la pelota, busca su perfil, pero ahora no lo encuentra y juega hacia atrás. Se acomoda con Eric Bailey y este juega con Sean, y Sean con Eric, y Eric toca la pelota con Taja. Taja sigue hacia atrás con Eric, triangulan la pelota, ahora la tiene el capitán, jugó para Taja. Taja hace un quiebre allá con Dylan, le tocó bien, dejó allá para Santi. Santi con Dylan, de primera mandó la pelota para Anas. Se viene el marroquí, puede, en el intento le pasa Santi por atrás, sigue con el centrito, viene el balón, lo corta bien Michael, la pelota le quedó de Paul saliendo, allá bien el cuadro, va llegando el jugador Daniel Pinter, pero le cortan el balón y se va a venir el cuadro con Bryce. Sigue Bryce, tocó allá para Mo, pegadito el balón, se le escapa y se le va de control cuando tenía perfil para meter un centro ahí.
1: ¿Usted recuerda el otro encuentro que tuvieron el Columbus Crew y el Inter de Miami, donde acabaron 2-2 en esta temporada? ¿Se vivía esta misma intensidad?
0: Se jugaba a buena velocidad, y recordando que ese partido era cuando se había terminado la Copa del Mundo y que Messi ingresó en la segunda etapa, pero sí,

0: squadra. Se salva el equipo del Inter cuando hay falta desde el central.
1: ¡Wow!
0: ¡Qué remate! La pelota fue y reventó el travesaño.
1: Esto es lo que se necesita, más presión y que nuestro equipo intente marcar primero. Eso es importante para esta noche.
0: Le vi una jugada a Eric que no se la había visto. Gambeteó, hizo la bicicleta el central y mandó para Moy. Este le puso un balón ahí para que el jugador Anas Sausuri metiera un zapatazo, colocando prácticamente allí en el vértice, y se había quedado petrificado el arquero Ríos Novo. Era la gran oportunidad para Columbus, que ya avisó sobre el minuto 10. Estuvo a punto de abrir la cuenta. Viene el balón arriba, lo corta bien Eric. La pelota va fuera del terreno de juego. Hay saque de banda que favorece al cuadro visitante, que ya está jugando atrás, dejando allá para Dos Santos. Dos Santos juega con el central Casimiro, que va a buscar allá para que la pelota Facundo la deje sobre Luján. Y Luján va jugando, entregando allá con Rodrigo. De nuevo Luján, viene la pelota. Allá estaba jugando por el centro, intentaba llegar el jugador Rego. Ahora va Messi, tocó el balón, lo abrió por la izquierda. Mira bien que Sergio Regulón tocó la pelota. De nuevo se la dejó al que más sabe, es Lionel Messi. La tiene Lionel Andrés metiendo un centrito. Le cortó la pelota. Sigue. Ahora se viene Suárez. Viene. Qué buena recorte. Se estaba quedando el balón. Que está pidiendo mano. Están pidiendo mano dentro del área. Aquí puede, vamos a ver qué dice el central, si fue intencional o no. Yo no la pude ver. Ahora se quedó el mordelón allá haciendo película. El central dice que jueguen, señores. Bueno, ¿y qué es este relajo? Va, allá se va el central platicando con los muchachos. Viene el centro de Messi, llega Sean Sadowski cortando, cuando también de nuevo Suárez pide que lo llevan agarrado el uruguayo. Cuidadito, porque los puede morder. Acá viene la pelota arriba, va a llegar de nuevo, llegando el cuadro con De Paul. Este toca el balón buscando acá la pelota para que se haga de ella el jugador Mura. Juega con Luján con Casimiro tiene a Dos Santos, va con él. Este tiene a Sergio, allá pegadito a la banda. Allá viene para De Paul, no, prefirió ir allá jugando con Daniel, y ahora hacia atrás dejando la pelota para Michael Dos Santos, que juega con Casimiro. Y vamos a ver si miren esa jugada, pues no dijo nada el central, ni nos dieron la repetición para ver si había mano. Acá se viene Mura, hace un buen recorte, Luján pone el freno, ahora soltó el balón y lo dejó para que apareciera Yannick Price, y Price entrega para De Paul sigue allá. De Paul, que es la aduana de este equipo, tocando el balón allá para el jugador Dos Santos tiene a Daniel pegadito. El jugador Pinter le dice que juegue hacia atrás. De nuevo acá tocando el balón y lo van a dejar con Lucan. Se va a venir, levanta la mirada, tiene, hace un recorte y va más atrás con Casimiro. Ya empezó a mantener el balón el equipo del Inter de Miami. Y es un espectáculo la noche de hoy, en la noche latina. Acá viene la pelota, se está estrellando, el balón va fuera del terreno de juego y ahí se mira todo. Ahí se ve lo que se puede observar. Acá viene la pelota, la tiene Santi. A Santi lo va a marcar De Paul, que lo estaba jalando el central. Ahora dice, vamos a ver si era Luján, lo va a llamar. No, a Luján, o va a pedir el balón hasta atrás. Allá llega Suárez a reclamarle también al central. Y vamos a ver qué dice el central, del señor Víctor Rivas. Tranquilo, el árbitro, por eso mandaron un árbitro latino hoy.
1: ¿Hay algo que no reclame Suárez?
0: Ahí sí. Aquí se va a venir la jugada, la tiene Dylan, el francés. Saludos a mi familia allá en las gradas, dicen. ¿Nos están escuchando?
1: Oh, qué fantástico, gracias.
0: Aquí viene toda mi familia el día de hoy. Está acá en el estadio, viene la pelota. ¡Qué buen! Se viene Bright, metió al centro, la pelota llegó. Y el arquero Ríos Novo se hace de ella con un centro que venía buscando al central Joseph Martínez. Don Oscar,
1: es algo fantástico lo que se está viviendo. Me llama mucho la atención de que, a pesar de que en las estadísticas el 60% de la posesión del balón la tiene el Inter de Miami, parece que el partido es más del Columbus Crew.
0: Las mejores jugadas las ha tenido. Aquí viene Lionel Messi bajando la pelota. Allá va Lionel Messi, se está quitando, ataja, lo lleva, lo trae. Sigue Messi con el balón, el público se emociona.

0: qué toque de balón, allá va a buscar para que aparezca Sergio. Sergio reguló, metió un centro que no lo regula bien, corta la defensa, pero ya apareció Bright con la pelota, sigue Bright, ya tocó de nuevo sobre Sergio, va a venir el centro, no, dejó allá el balón para De Paul. De Paul tocaba la pelota, este hombre viene saliendo del fuera de lugar, llega Eric con una amague, la pelota se va fuera del terreno de juego por la última línea, hay saque de puerta que favorece al cuadro aurinegro. Cuando ya estamos llegando a los primeros, ya casi rozando lo que es los primeros 15 minutos en la etapa de arranque, 0-0, todavía no aparece el invitado de honor. Acaba tocando la pelota Patrick Schulte, dejando allá para Joseph. Joseph se está equivocando en la salida, la corre muy bien el jugador Facundo Mura con su arquero Ríos Novo tocando allá para Dos Santos entregando para Bray de nuevo hacia atrás con Dos Santos, y este juega con Casimiro. Vamos a ver si mira para adelante el hombre, ya tocó la pelota y la dejó en Luján hace un quiebre de pelota y la deja atrás en los pies del arquero Rocco Ríos Novo, que ya abre de nuevo allá con Michael Dos Santos hacia atrás con su arquero. Mucho retroceso en el balón por parte del Inter. Acá ahora sí quiere llevar proyección hacia arriba. Ahora va a venir la pelota allá peleándola con todo el jugador Daniel Winter. El balón se va fuera del terreno de juego. Saque de banda que favorece al cuadro visitante, dice el central apoyado en el asistente número 2. Hay saque de banda que favorece al Inter de Miami, que se quiere aproximar al marco de Patrick Schulte. Se va a venir el saque de banda, dejando la pelota hacia atrás. La tiene allá Michael, dejando para Casimiro levantando la mirada, dejando en Luján, tiene a Mura, va con él. Aquí viene Facundo Mura hacia atrás con Luján. Aquí Gonzalo tocó el balón y lo dejó para Casimiro. De nuevo con Luján, intentando por dónde van a abrir el camino. Acá llega Bryce, que bien para Messi. Messi entre tres tocó la pelota, la dejaron bien, la corretearon. Acá va a llegar Facundo. Sí, la estacionó, metió el freno de mano. Ahora sigue, tocó el balón y hacia atrás, dejando con Luján. Luján acá, el Columbus Crew allá, intentando que no vaya. Viene de Paul, entregó el balón allá para Bryce. Sigue Bryce, tocó bien, dejó allá para Suárez, y Suárez viene dejando allá con Sergio. Sergio Regulón va a venir con el centro, recorte hacia adentro, la dejaron allá con Suárez. De nuevo la pelota viene hacia atrás con Michael, y Michael con Casimiro, paseando de norte a sur y sur a norte, este y oeste, el equipo de Miami. Acá viene la pelota, la están entregando allá para De Paul regresando el balón para Luján. Vamos a ver qué va a hacer Gonzalo. Va de nuevo con Rodrigo De Paul hacia atrás, toquecito, se vuelve impreciso, se vuelve un poquito lento el partido, pero así lo lleva Miami. Acá viene la pelota, la están tocando, están dejando para Bryce hace un amague por el centro, toca ya con De Paul, se la dejó a Messi, este viene con todo, dejando allá para Bryce en el centro, y cortó la defensa, pero el balón de nuevo lo tiene Bryce. Presiona ya el Inter de Miami, va a venir allá con Messi, lo anticipa bien Dylan. Ya Messi es así, ya no lo siguen, no se preocupe. Acá viene Dylan saliendo por el sector derecho. Acá viene tocando la pelota, la estaba dejando allá para Taja. Taja viene levantando la mirada, dejando el balón para que aparezca Eric. Y Eric toca, dejando allá para Santi. A Santi lo sacan de equilibrio el jugador Suárez, y hay tiro libre, su connacional. Lo sacó, acá viene la pelota, ya la tocó Taja, dejó para Chon, y Chon con Taja. Ahora viene Santi, aquí viene Santi con la pelota, tiene allá jugando con Eric. Eric toque rápido ese balón, no se engolosine, la dejó allá con Dylan de primera intención. Allá va buscando, viene la pelota para Bryce, viene Bryce, va a venir el centro. Se durmió la defensa, pero había ya fuera de lugar, ya estaban pintados y agarrados en el maizal ajeno. Buena llegada de Columbus.
1: Muy buenas llegadas que está teniendo, pero también es impresionante lo que hace el Inter de Miami. Este cerebro ofensivo que es Messi, pero también la manera en que De Paul le da equilibrio y ritmo al mediocampo. A pesar de que usted dijo, bajaron la intensidad, pero estuvo ahí, repartiendo el cake.
0: saben cuándo van a acelerar, le ponen mayor fuerza en las salidas. Allá va a salir el equipo, y con jugadores de la talla de Suárez, de Messi adelante, eso es peligrosísimo. Y con De Paul, que es la aduana de este equipo, ni quiera Dios. Acá viene el balón arriba, bien Eric, imponiendo sus seis pies. Acá viene hoy la pelota, dicen que hay falta sobre Baiza, y tiro libre que favorece al cuadro aurinegro. Cuando ya se está dando Price la disculpa del caso, la tiene Eric. Tocó sobre Chan Sadowski. Muchos exjugadores de Columbus hoy en las gradas, en los palcos.
1: Cardell Jones
0: disfrutando de todo. Acá viene el balón, viene Santi, estaba tocando para Bryce, la pelota se interpone, allá estaba Bryce sacando la pelota, el referee llega. Allá Suárez le dice de todo al central, la tiene Santi, se viene intentando ir, aquí va jalando la pelota, se metió en problemas, pero ya salió Santi, tocó el balón, lo dejó para Mo. Acá viene de nuevo la pelota, que es la para Dylan entregando para Taja, toque ese balón y lo deja ya con Santi. Aquí viene Santi, que va a intentar salir, va jugando con Bryce hace un amago, sigue Bryce, da la vuelta sobre su propio eje, sigue Bryce con el balón, allá tocando de tres dedos, la pelota la deja sobre Mo Farsi. Mo por el lado derecho, que sale su banda, intentando, va con Bryce con Mo. Mo, no haya qué hacer con la pelota, va con Bryce, qué buen toque, qué buen relevo, se va a venir el centro. Y aparece la pierna salvadora de De Paul, y se salva y se viene el primer tiro de esquina. Se salvó el Inter, don Oscar.
1: Estaba ahí como todo un cazador, Joseph Martínez, esperando, pero no le alcanzó a llegar el balón.
0: Qué buena jugada, cuando el español se pone bien el uniforme, lo hace espectacular. Acá va a venir el tiro de esquina, va a llegar el francés, vamos a ver. Sí, ¿quién va ejecutando? Dentro del área se mete, todo mundo abrazado allá. Va a venir el centro, Joseph, que tiene buen resorteo, puede ir a buscar ese balón. Allá se manotean con Price y dice el referee central que dejen de jugar a las manitas. Acá va a dar la orden para que Price ejecute el tiro de esquina. Va a venir con comba hacia adentro, el balón viene pegado abajo. Intentaba llegar y vamos a ver, dice ser nuevo tiro de esquina.
1: Muy bien, muy bien.
0: Es el segundo que favorece a Columbus consecutivo en la noche. Allá va a ir de nuevo el español a poner el balón donde converge la lateral con la final. Se va a venir el tiro de esquina. Y Mo cuidando al 10, que no se le vaya a ir. Acá tiene Bryce la pelota, va llegando. Cuando están pidiendo que no hay distancia por parte de Bryce, aquí se va a ejecutar el tiro libre. El tiro de esquina, balón parado, Columbus puede marcar, puede abrir la cuenta. Acá se va a venir, allá están tocando el arquero Ríos Novo, que dentro del área chica es intocable, ahí no lo pueden tocar. Acá viene, va a venir el tiro de esquina, ahora viene arriba el balón, allá estaba soltándolo, allá hay falta. El referee dice, no jueguen señores, pero sí, para mí había falta sobre el arquero Ríos Novo. Acá viene la pelota, la tiene el arquero, tiene que bajarla porque ya el señor Víctor Rivas estaba levantando para los 6 segundos. Ahora saliendo allá Sergio, hacia atrás con Michael Dos Santos, el brasilero va a salir con la pelota. Allá de nuevo con Sergio, se equivoca, la dejó para Dylan se la entregó a Santi. Santi no haya por dónde, por izquierda no, va por el centro con Taja con doble salida, ahora va a llegar Santi, pero aparece el jugador Facundo cortando el balón. Ahora viene de nuevo allá Taja tocando el balón, cacheteándolo sobre Anas, se viene el marroquí, Anas sigue, hace un amago, puede mandar el centro, va a venir abajo, la pelota la controlaron, ya salió Casimiro con ella jugando, se va a venir el central, dice que había fuera de lugar. Hay fuera de lugar, dice el central, y hay tiro libre que favorece al cuadro de Miami. Vamos a ver, la va a ir a ver.
1: Vamos a verla.
0: ¿Qué es lo que va a ver? No sé, ahí sí ya me quedé en duda.
1: Estamos en duda.
0: Vamos a ver en el interno nuestro.
1: Vamos al VAR, a ver qué es lo que está pasando.
0: Vamos a ver qué nos dice en el interno. No sé qué es lo que va a ir a ver.
1: Seguían reclamando la
0: falta. Es un penal,
1: falta.
0: Vamos a ver. Viene acá, lo agarra. Lo tiene agarrado. Allá lo tiene abrazado Bryce. Ahí. Vamos a ver, ahí, aquí la jugada la detuvieron. Ahora va a venir el juego. Acá tienen a Joseph. Es penal.
1: Wow.
0: Es penal. Creo que es penal porque sí lo sujeta.
1: Pareciera fútbol americano, lo estaba literalmente abrazando.
0: Lo tenía bien abrazadito. Columbus no ha rematado ni un no, no, es el Inter que no ha rematado al marco.
1: No ha rematado. A lo mejor es que extrañan mucho a Joseph allá. Recuerden que sí, Joseph estuvo un tiempo en Miami, le estaba dando
0: su abrazo. Esta toma es mejor, es penal. Vamos a ver qué dice el central.
1: Ahí viene.
0: El señor Riva, Víctor.
1: El VAR dice...
0: Es penal, dice el central. Allá va Bryce. Viéndose en la pantalla después del enorme error. Y hoy, aquí vamos a ver el estadio cómo está.
1: Vamos a verlo.
0: Vamos a ver cómo está, porque hay miles de camisetas rosadas y amarillas. Vamos a ver. Allá va el referee diciéndole a Ríos Novo, ahora va a decirle a los de Miami que tienen que salirse fuera del área. El 10 lo sigue reclamando Messi con todo. Yo creo que Bryce no debe reclamar porque lo tenía abrazado. Ahora por la vía menos elegante. Se le está saliendo de manos el partido. Él tiene la potestad de empezar a sacar a Marías. Messi sí tiene el derecho de ir a hablar con él porque es el capitán. Ahora, ¿qué hacen todos los de Columbus ahí en el área? Tienen que salirse para dar la oportunidad de que abandonen el terreno de juego. El terreno del área grande, el señor Rivas, con un poquito falto de autoridad, estoy viendo al central. Ahora, señor Rivas, usted, ahí está, eso es, correcto. Ahora sí, ahí ya sacó la primer papeleta María. Se la sacó a Casimiro, creo. Correcto, a Carlos Casimiro le sacó papeleta María. El central está percibido. Está percibido el central. Sobre el minuto 26. Y se va a venir. Va a rematar. Es Joseph Martínez. Le dejaron el balón a Joseph. Se va a venir el ex Inter. El ex Atlanta United. Y ahora Columbus Crew. 1, 2, 3, 4, 5 pasos. Por la vía menos elegante. Se mueve Ríos Novo. El central Víctor Rivas dice vamos. Da la orden, camina, ahí se detiene, va a venir, se agazapa, va a rematar, tiró, gol del Columbus Crew, gol. Joseph Martínez, camiseta número 77, caminó, remató abajo, imposible para Ríos Novo que voló al sector donde la pelota iba, pero Joseph la mandó a besar la red, y Columbus 1, Inter 0, y siguen los reclamos. Vamos a ver ahora. Qué remate con violencia abajo. Un golazo por parte del jugador Joseph Martínez. Y Messi sigue con el árbitro Víctor Rivas cuando se pica el primer. Ahora, señor, muéstrele a María Messi.
1: Por favor.
0: Muéstrele para que imponga autoridad a don Tato Colindres. Hasta la ciudad de Oriente. Se te había olvidado del juegazo de hoy en la noche hispana, latina, como querás, a través de la 107.1 y 103.1, la mega tan latina como tú. Acá viene la pelota, la está recuperando, va a meter la pelota, lo dejó para Santi, Santi tocó el balón, lo sigue mordiendo allá, le dan un toquecito, el balón le quedó taja, tocó allá para Bright, dejando por Omo, se viene el concierto de Columbus y la pelota se va. Al tiro de esquina, para mí son los mejores minutos de Columbus.
1: Son los mejores minutos, Juan, y hay que aprovechar para recalcar la importancia de que ese penal se lo dieron a Joseph Martínez y lo marcó de una manera magistral. Joseph tiene que recuperar su confianza en el gol aquí en el equipo para poder sacar adelante en estos 9 partidos que nos quedan de esta temporada.
0: Aquí yo lo dije que este partido en la antesala, lo dije que este partido podía ser ganable y ganable ante este lleno espectacular. En el Scott Miracle, viene el centro, el balón lo corta la defensa. Ahora se está revolviendo, la tiene devuelto Coca, cheteó el balón. Acá se viene Winkel metiendo un zapatazo. No, no, no. Esas eran unos años atrás que sí picaba Messi, pero aquí ya no. Pero esa pelota que le mandan, ni en los 20 la sigue, ni con turbo la alcanza. Acá viene la pelota, la tiene Jan Zabrowski. Se le quiso descomponer el partido. Y el señor Víctor, cuando le habló de frente Messi, como que tenía miedo el árbitro.
1: Definitivamente.
0: Acá viene tocando Malti, dejando allá el balón para Anas. Dejó, tocó bien, de nuevo. Allá Malti, de nuevo la tiene Taja. Taja viene tocando la pelota, la dejó para Eric. Eric abriendo allá, que ha sido un dolor de cabeza este hombre. Mofarsi por esa banda. Allá viene recortando la pelota, dejando allá para Bryce. Bryce de nuevo jugando con el jugador. Atrás con Eric, Eric va con Bryce. Vamos a ver qué hace Bryce con la pelota. La sostiene, la tiene, la deja para Taja. Taja de nuevo, allá el toquecito. Viene para Santi, Santi, qué buen cacheteo. Qué buena jugada por parte acá, pero cortó bien la defensa. De nuevo se interpone Columbo, va llegando allá. Apretadito, va a llegar Sergio cortando el balón. Ahora va a aparecer Daniel, allá peleando la pelota, sigue, se pelea palmo a palmo, hombre a hombre, la pelota queda hacia atrás. Va apareciendo el equipo. Allá hay falta clarísima por parte de Mofarsi y hay tiro libre que favorece al cuadro visitante, al equipo Garza de Miami, el Inter de Miami, comandado por su número 10, Lionel Messi. La pelota va a venir al tiro libre. Todos los que querían ver a Messi después de ese mundial, aquí lo tienen, vivito y coleando. Acá se va a venir el tiro libre, tocando Michael, dejando allá para Bryce. Bryce se mete a problemas, no, ya recuperó, sigue Bryce bailoteando con la pelota. Allá va a tocar por en medio, estaban dejando allá para después, la pelota la tocan atrás y juega con el arquero Ríos Novo, que aparece y entrega para Luján. Este viene entregando la pelota para De Paul. De Paul que viene a carriar agua del pozo. Sigue De Paul, tocó, abrió bien, dejó allá para que se venga Luján con la pelota. La toca al medio, dejando. Qué buen toque de Suárez, la dejó sobre Luján. Luján va a mandar el centro. Sigue, sigue, sigue, sigue. Allá, sigue, sigue, sigue, sigue, sigue. El central dice que hay tiro libre sumamente peligroso, que favorece al Inter de Miami. Y mamá mía, ¿quién se viene? Se viene el 10 a cobrarlo, don Oscar.
1: Híjole, estos son de los momentos que no queremos, justamente después de esta anotación y de llevar la ventaja.
0: Mire, mire usted, ya empiezan los celulares allá a prenderlos, todo mundo, porque viene el 10, va a rematar Lionel Messi. Allá le está diciendo Messi de todo a los árbitros hoy. Y los árbitros lo escuchan muy, pero muy firmes, como militares en academia.
1: Pero los celulares son para tomar el vuelo de nuestro arquero y la atajada.
0: Eso es, eso es, eso es lo bueno.
1: Prevenir
0: acá
1: el gol.
0: Se va a venir tiro libre sumamente peligroso. Proyecto de gol en el marco sur. La tiene Lionel. La tiene Lionel. Viene el centro, el remate adentro del balón. ¡Gol! De Miami. Gol. Gol, gol, gol de Lionel Messi. Vino el remate arriba. El mejor del mundo la manda a dormir a lo profundo. Y esto se impone 1-1, rapidito lo empató el Inter sobre el minuto 33.
1: Usted tiene voz de profeta.
0: Se lo dije, don Oscar.
1: Nos lo dijo, la gente está preparando los celulares y así fue.
0: ¿Qué centro? A este hombre no le puede dar, para mí se la come Chulti.
1: Impresionante.
0: Se la come Chulti porque a un jugador como él no tiene por qué irlo. No tiene por qué dejarle el ángulo de su poste, el poste más largo. Ahí tenía que estar Chulti, pero ahí lo vacilinó. Y es lo increíble, la pegada de este hombre. Ya veo yo allá por aquel sector norte. Allá quien gritó, allá gritó Juan Carlos ese gol. Acá viene la pelota, la tiene Bryce, está perdiendo el balón. Sigue Bryce con ella, la tocó hacia atrás. Allá va De Paul entregando atrás para Luján y este juega con su arquero. Alegría de pobre le dieron al Columbus Crew.
2: Wow.
0: Aquí viene la pelota, la tiene tocando, dejando allá para Luján, tiene la pelota, va a venir por el centro, allá cortando a Anas, la pelota la tiene Taja, Taja viene con la pelota, sigue, dejó allá para Santi, vamos Santi, haga de lo suyo, sigue Santi con ella, sigue Santi, tocó el balón, lo dejó para Eric, se embrocó Columbus, tiene que ir a buscar, a darle vuelta a esto, acá viene la pelota, la tiene Mofarsi, le pide Eric, ya no fue con él, jugó atrás, dejó allá para Dylan Chambot, el francés tocó sobre Eric. Eric tiene el balón, vamos a ver qué va a hacer acá el central que anda en posiciones ofensivas. La tiene Mofarsi, la pelota allá va tratando de salir, no puede, se la gana, sigue Mo, pero ya la pelota se la mandan fuera del terreno de juego. Hay saque de puerta que favorece al cuadro del Inter de Miami. Cuando hay un hombre tirado allá, hay un hombre tirado en el césped. En el césped se quedó tirado un jugador de Miami. No lo veo porque el referee me está tapando. No sé, don Oscar, si ve usted.
1: Estoy un poquito más ciego.
0: Vamos a ver quién ya se va a levantar, creo. Le va a decir que abandone el terreno de juego, no sé.
1: ¿Nuevos protocolos?
0: Lo va a sacar.
1: Posiblemente.
0: Le dice para que lo atiendan. Creo que Michael Dos Santos le está diciendo, creo que es Bryce el que se va.
1: Lo van a atender fuera
0: del campo. Lo van a atender fuera del terreno de juego. Acá se va a venir el saque de puerta que favorece al equipo del Inter.
1: Caballero, 5 minutos nos duró la felicidad.
0: 5 minutos, por eso le dije yo, nos quedó como celebración, dijo aquel de pobre. Acá viene la pelota, está quedando, llega De Paul, la toca, la pone allá para Daniel, este viene con Suárez, Suárez atrás con Paola, ahora la tiene Messi, Messi con el balón, sacando dos marcas, la tocó, dejó allá para Casimiro, Casimiro va con Messi, Messi con Casimiro, este va más atrás jugando con Luján, acá se quedó, vamos a ver si va a poder el jugador de el Inter de Miami continuar o no, yo creo que no va más, creo que se va a venir el cambio en el equipo de Miami. Acá viene la pelota arriba. Allá está tocando Suárez, dejando ya el balón para los Leo. Le están agarrando y está con Dylan y le reclama de todo. El balón lo estrellan. Y ahora, en esta acción, la María que se da el central con Dylan, yo creo que él tenía que haberse quitado. Pero la viveza de De Paul, tirarle la pelota para que choque. Y entonces el reglamento es claro, obstrucción en la salida es tarjeta amarilla. Wow. Pero también se la come el Dylan, el francés que tiene mucho colmillo. Acá se ve que Cutar tiro libre, ya llegó, tocó Casimiro, dejó allá para Luján, de nuevo con Casimiro, este abriendo acá para el jugador Facundo. Facundo dejó allá para Messi. Messi toquecito en medio. El balón allá con De Paul. Viene Messi. Tocó hacia atrás Messi que se mueve por todos lados. La pelota la tiene el jugador Casimiro. Va de nuevo con Lionel. Lionel ahora va a salir allá tocando el balonazo. Ese es de Mo Farsi que puede empezar la carrera. Va a venir Mo. Sigue Mo. No lo agarra. Le vio el número. Le vio la placa. Sigue Mo. Vamos a ver qué hace Mo. Aquí la pelota le cayó a Bryce. Se equivocó Mo Farsi cuando tenía para más en esa jugada Mo. Lo que es no ser delantero, la tiene Taja. Acá viene entregando para Malti la pelota. Ahora va cruzando allá para el jugador Sauri. Aquí viene con un centrito que va a llegar tranquilamente en Buchaque. El arquero se va al piso. La controla cuando ya tenemos 38 con 30 en la etapa de arranque 1-1. Messi al 33. Y al 27 lo hizo Joseph Martínez, que tienen esto 1-1. Pero lo bueno es que el invitado de honor llegó. Acá viene Mo de nuevo controlando el balón. Se le estaba alargando la pelota. Va a llegar Luján cortando y dejando allá para Dos Santos. Acá va a venir Dos Santos con la pelota, entregando allá para Suárez. Se va a dar la vuelta, sigue con todo. Le van a llegar, pide falta de Dylan. Acá dice el central que hay falta sobre Suárez. Ya le habló Messi a la terna arbitral, así que por ahí viene la cosa. Aquí se va a venir, se va Bryce. y se viene con el número 22 al terreno de juego. Se viene el jugador Ayala, se fue Bryce, lesionado, después de cometer el penal, se fue mejor. Acá se va a venir el jugador Ayala, al terreno de juego, tiro libre que favorece al cuadro de Miami. Ahora se va a venir el tiro. Acá va a jugar la pelota hacia atrás, la están dejando para Casimiro. David Ayala se vino con el número 22. Acá van a cruzar, pero va a llegar primero Malti. Hace un amague. Hacia atrás enrolló bien. Dejó acá para el marroquí. Anas de nuevo ahora con Malti. Malti tiene el balón. Ya lo tocó allá con Dylan. Este con Taja. Taja quiere salir. Acá viene la primera que está tocando Ayala. La pelota ahora viene hacia atrás. Va a llegar De Paul, que tiene oficio. Acá viene De Paul con la pelota ya. Llegamos a los 45 más lo que indica el central. Aquí viene la pelota. La está abriendo por el sector derecho, dejando allá Luján la pelota sobre Casimiro. Casimiro ante la marca de Joseph, la tocó el balón hacia atrás y lo dejó con Michael Dos Santos, con De Paul. Acá pura calidad. Viene la pelota, están dejando allá para el jugador Sergio. Aquí ya tocaron el balón, lo están dejando en el medio campo, dejando allá para el jugador Dos Santos, que manda un balonazo allá para Printer. Va a venir recorte bien hacia el centro de nuevo. A Suárez le estaba mandando. Acá la pelota la están dejando con Sergio. La pelota la tiene Michael. Se viene todo el Inter. Van a cruzar la pelota. Acá Luján, el jugador Facundo, debajó la pelota, la dejó para De Paul. De Paul le está entregando para Luján. Luján tocó el balón allá para Suárez. Suárez dentro del área. Va a venir el centrito. Cortó Chan con buena lectura. Llegó Santi, le metió el pecho. Acá llega el le cometen falta. Falta ofensiva por parte del cuadro de Miami. El referee central tiene que tener mayor movilidad. Acá tiene la pelota, la tiene Dylan Chambot. Chambot en esa jugada, intentando salir el cuadro de Columbus. Allá Santi, deja con Taja. Este va con Santi, Taja de nuevo. Ahora Dylan, el francés. Vamos a ver qué quiere hacer el francés con esa pelota. Aquí pues ya tenemos, ya retornó la energía en Danlí. Por eso Don Tato no estaba puntual a la hora. Aquí viene Anas entregando para Santi. Santi jugando la pelota, la dejó ya para que la juegue Taja. Taja tiene allá a Eric. Eric tiene que jugar rápido y va con Mo Farsi con la pelota. Se va a venir el centro. Allá la pelota la van a jugar. Tocando bien el cuadro de Columbus, intentando manejar los hilos. Acá Taja, le mandaba Mo. La pelota la tiene Taja, dejó allá para Santi. Le van a llegar por atrás, lo desplazan. Aquí el central dice que hay falta. Y la falta es del número 10. Del Inter de Miami, le está diciendo una, dos, a la redonda, le dice no más, otra más, le dijo a Messi, y te pinto de amarillo. Bueno,
1: se ya lo dijo.
0: Se lo cantó.
1: ¿Será que se lo cumplirá?
0: Vamos a ver, yo no sé, don Oscar dice que tiene dudas. Allá lo va a comentar en su gran programa de todos los días.
1: Ah, qué barbaridad. El jalapeño, lunes a viernes de 3 a 7 por la mega.
0: ¿El jalapeño es?
1: El jalapeño.
0: Jalapeño.
1: El jalapeño.
0: Así es que por ahí me había dicho Gaby otra cosa, no
1: Pico,
0: sé.
1: ¿Qué le había dicho? No.
0: A Gaby Martínez.
1: No se junta con esa gente, no le
0: creas. Salvadoreña de oro. Grande, grande la Gaby. Anda de vacaciones, Gaby.
1: Está de vacaciones, ah, sí, qué bien. Claro.
0: Pues acá se va a venir tiro libre. Vamos a ver quién lo va a ejecutar. Messi, que sigue ganándole tiempo. Ya Messi ya no debe. Ya dio la vuelta, mejor Messi. Lo van a llamar, vamos a ver.
1: ¿Cuánto tiempo hemos perdido por lo en menos, reclamos el día
0: lo,
1: de hoy?
0: Lo menos con lo del penal y todo lo que se dio. Creo que por lo menos unos 5 o 6 minutos, creo yo. Creo, no sé. Vamos a ver qué dice el central. ¿Qué dice el señor Víctor Rivas, que sigue dialogando? Y es que los jugadores de Columbus allá, ¿qué pasa? Los charrúas allá. Allá están los dos. El 7 de Miami es uruguayo. Es argentino. Y el 8, del Columbus es uruguayo. El 9 de Miami es uruguayo. Ahí sí, los uruguayos. Ahora se va a venir tiro libre. La tiene Bryce. Creo que va con centrito a buscar a Eric, el altote allá. El que mide más de 6 pies, el central, el ex Manchester United. Se va a venir el tiro libre que favorece a Columbus. El público se anima, le meten sonido, le meten de todo. Vamos a ver quién va. Con comba hacia adentro, viene el centro, la pelota picó y el arquero, inteligente Ríos Novo, no la deja que dé un pique, porque a esas alturas es matador. Acá viene la pelota, tocando Facundo, dejando atrás para Luján. Luján viene con el balón, allá Malti lo mide, lo toca, lo deja para Santi. Santi de primera, qué buena devolución de el jugador Chen, la dejó sobre el jugador Anas, y este con Dylan, y Dylan con Anas de nuevo, y este juega atrás con el jugador Chen Sadowski, que toca la pelota para Eric, y Eric va hacia un quiebre. Eric estaba tocando allá para Taja, le cortaron bien el balón.
1: Siete minutos, caballero. Siete minutos dio, uno más de los que habíamos
0: pensado. Vamos a ver, acá viene el balón, Eric lo tiene, sigue peleando, ya lo recuperó, la dejó la pelota acá, se viene de Paul, se viene por el centro, viene, va a tocar para Messi, Messi allá le va a marcar Malti, tocó bien, abrió la pelota, la dejó por el otro sector izquierdo, va a llegar allá, Daniel metió el centro, cortó la defensa, pebradito, ahí está apareciendo David allá, la manda la pelota fuera del terreno de juego, la tiene Mo. Vamos a ir hasta el 52. La pelota la tiene Dylan. Dylan tocó la pelota, la dejó allá con Malti. Malti allá jugando con Taja por el centro, allá en la línea imaginaria de volantes. ¡Qué barbaridad, Taja! Hay que soltar esa pelota. Ahí tiene que enojarse Eric, y tiene razón. Iba picando por el centro y nunca lo vio. Acá viene la pelota, la tiene Mo, entregando para Malti. Malti levanta la mirada, va jugando con Anas. Se viene el marroquí, Anas va jugando, vamos a ver qué hace. Hace un recorte hacia adentro, sigue con el balón, lo mantiene, lo deja en Malti. Allá va Santi por el sector izquierdo, va a pedir. La pelota la tiene Malti, sigue con el balón allá sobre Dylan Chambot. Y Chambot entregando el balón allá para Chan Sadowski. Se viene el capitán del equipo, tocó allá para Eric. Eric jugando con el arquero Patrick Schulte. Patrick allá jugando con Dylan. Dylan tocó incómodo, dejó para Bryce. Bryce ahora de primera va a salir allá buscando a Santi. Vamos a ver si Santi la baja. La baja con el gancho. Se viene el uruguayo. Ya le pidió Santos. Va, sigue, busca perfil. Remató la pelota. Chocó en piernas defensivas. Allá está llegando de nuevo. Va a llegar Bryce. Cortó la pelota. Llega Taja. Sigue con el balón. Acá tocó, dejó para Mo. Puede venir el centro. La pelota llega arriba. La cortó bien la defensa. Se multiplica la parte baja. Acá viene saliendo Dani. Con la pelota la manda fuera del terreno de juego y se salva el Inter de Miami, Don Oscar.
1: Es impresionante lo que se está viviendo en estos últimos minutos. Pareciera que con los reclamos intentaban acortar el tiempo, pero esto se ha extendido. Nos dieron 7, nos quedan todavía 4 o 5 minutos, me parece, y esto está apretando.
0: Acá viene, se cayó, allá estaba Michael diciéndole de todo al español. La cruzó, la pelota la dejó allá para Tenja. Se viene, qué buen recorte, viene el centro. El balón no pudo. Joseph Martínez la tenía, era suya. Pruébelo, Dylan, pruébelo. Metió el centro, cortó bien la defensa. Allá viene multiplicando, se va a salir el 10. La pelota ya se la cortaron. Aquí viene Dylan, tiene el balón, lo dejó allá para Taja. Taja por allá, jugando para Bryce. Se va a venir el español, puede probar. Viene con un centrito Joseph Martínez en el remate. La pelota lo bañó, llega Messi. Acá hay falta sobre Messi por parte. Ah, no, no es falta, paró porque se quedaron dos allá.
1: Uno de ellos es Joseph.
0: Es Joseph, creo que se fue a estrellar al parante.
1: Parece que le golpeó, sí, en el palo derecho.
0: El otro creo que es, no veo quién es, no sé si es Casimiro o no. Ah, no, es Luján, el que se había quedado tendido.
1: Ya se levantaron.
0: Pero sí marcó, o sea, si no marcó falta, tiene que ir balón a tierra. Pero si no marcó la falta contra Messi, vamos a ver qué dijo el señor. Sí marcó la falta a favor del Inter de Miami. Malti Amundsen allá fue a atropellar a Messi. Va a llegar la pelota, la tiene De Paul. Entregó allá para Michael Dos Santos. A este tocando allá para David Ayala. Este entregando allá para Casimiro. Casimiro tiene a Luján, fue con él. Acá viene Facundo, le pide, va pegadito a la línea con Facundo. Este viene con Luján, así atrás tocando la pelota, la están dejando para Casimiro. Casimiro intentando tocar la pelota. Casimiro que lo han convertido en central, porque en el Madrid era jugador, era un volante de contención y ofensivo. Acá viene la pelota, la tiene